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Sentí que aquel encuentro las notas me atraían, y como una loca vi que retrocedía, cayendo bruscamente sin fuerza para andar.

Me apresuré al instante, le pregunté enseguida, ¿puedo ayudarla en algo para calmar su mal? 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Por Dios, señor, le pido, me lleve a un hospital. De pronto...

0: desmayaba, ya haciendo un gran esfuerzo con su voz dolorida. Hoy que me decía, ayúdeme, señor.
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1: Es un buen tipo, mi viejo.

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Pon fin a esta tragedia del alma que te espera, retorna al corazón que nunca te ha olvidado. 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Si vuelve, habrá nuevas emociones.

Raúl. Pa' mí las deudas de juego son siempre deudas de honor. Te gané lo que más quiero. Ya había otra deuda anterior. Creo que ya estamos a mano. Y me pagas ahora mismo si te queda algo de honor.

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0: 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Soñar, siempre soñar, que dicen que enamores tú y te despertas.
1: Soñar y nada más,
0: el sueño es ilusión,
1: por noche de quietud,
0: en una noche azul,
1: que misteriosa van buscando
0: amor y beatitud. Volar a las estrellas de divinos resplandores,
1: y en esa eternidad vivir una idea, soñar.

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0: La Querendona 1270 AM le da la bienvenida a sus oyentes para estar en sintonía con Dios. Recibimos esta noche con mucha fe y devoción al Dios de todo lo creado, el que nos permite estar acá con ustedes, el que hace que cada día nos levantemos con ánimo de ser mejores personas. Los invitamos a que dispongamos nuestro corazón para alabarlo, para cantarle y agradecerle por todos los favores recibidos. Padre Celestial, estamos dispuestos a tu santa voluntad.
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2: 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Las naciones de la tierra, acuérdate que tu favor.

Señor, queremos pedirte por las naciones de la tierra. Queremos pedirte que tengas misericordia de nosotros, que en tu favor, tu bondad, escuches el clamor de tus hijos en esta noche, escuches el clamor de tus hijos alrededor del mundo entero. Que tengas misericordia de las naciones. Ten misericordia de nuestro país. Hermano, levante su voz y ahí donde usted está, empiece a clamar al Señor y a decirle: Señor, acuérdate que tú eres un Dios de pactos y que guardas los pactos desde la antigüedad, que nunca has fallado a tu palabra, Señor, y que nunca fallarás a tu palabra jamás. Señor, clamamos esta noche por las naciones de la tierra, que te acuerdes de ellas en misericordia, con tu favor, en el nombre de Jesús. Alguien diga amén.

0: Merci Seigneur.
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0: Señor. Sí, Padre, nos gozamos en tu presencia.
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0: la Inmaculada Concepción de la Virgen María, Madre de Dios y Madre nuestra. Así sea. Creo en Dios Padre Todopoderoso, Creador del cielo y de la tierra. Creo en Jesucristo, su único Hijo, nuestro Señor, que fue concebido por obra y gracia del Espíritu Santo. Nació de Santa María Virgen, padeció bajo el poder de Poncio Pilato, fue crucificado, muerto y sepultado, descendió a los infiernos, al tercer día resucitó de entre los muertos, subió a los cielos y está sentado a la derecha de Dios Padre Todopoderoso. Desde allí ha de venir a juzgar a vivos y a muertos. Creo en el Espíritu Santo, la Santa Iglesia Católica, la comunión de los santos, el perdón de los pecados, la resurrección de la carne y la vida eterna. Amén.
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Enamóranos de ti, Señor. 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
1: Señor, cuando veo tu grandeza y tu inmenso poder, me doy cuenta que no tengo nada que ofrecerte. Por eso vengo ante ti, Señor, ofreciéndote mi canción, mi vida, oh Dios.

Señor, queremos ser olor fragante. Queremos ser sacrificio acepto, agradable a ti. Toma nuestras vidas, Señor. Toma nuestros corazones.

0: Oh, te alabamos, Señor. Te alabamos. Te damos gloria.
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0: Tú eres mi tesoro, Jesús. Tú eres mi tesoro.
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Bienvenidos a nuestro pan diario, también disponible en la página web nuestropandiario.org. El tema para el día de hoy, grandemente valorado. La lectura se encuentra en 2 de Samuel capítulo 9. Mefiboset comerá mi mesa como uno de los hijos del rey. El obrero de una fábrica en Gran Bretaña y su esposa se emocionaron cuando, después de muchos años de matrimonio, descubrieron que iban a tener su primer bebé. Según la autora Jill Briscoe, quien contó esta historia, el hombre, entusiasmado, les contó a sus compañeros que Dios había contestado sus oraciones, pero ellos se burlaron de él por pedirle un hijo a Dios. Cuando el bebé nació, le diagnosticaron síndrome de Down. Mientras se dirigía al trabajo por primera vez después del nacimiento de su hijo, el padre se preguntaba cómo enfrentaría a sus compañeros de trabajo. «Dios, por favor, dame sabiduría», oró. Tal como lo temía, algunos se burlaron y le dijeron, «¿Así que Dios te dio ese hijo?». El nuevo padre se quedó en silencio por un largo tiempo, pidiéndole a Dios que le ayudara, y finalmente dijo, «Estoy feliz que el Señor me diera este hijo a mí y no a ti». Así como este hombre aceptó a su hijo discapacitado como el regalo de Dios para él, David también se complació en mostrar amabilidad hacia el hijo de Jonatán, quien era lisiado de los pies. Puede que algunos despreciaran a Mefiboset porque era cojo o porque era de la casa de Saúl, pero la acción de David mostró que él le valoraba grandemente. A los ojos de Dios, toda persona es importante. Envió a su hijo unigénito para morir por nosotros. Recordemos con gratitud cuánto valoraba él cada vida humana. Pensamiento para este hermoso día. Todos son valiosos para Dios.

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0: Deja que Él te abrace. Deja que te abrace hoy el Espíritu de Dios.
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0: la coronilla a la divina misericordia. En el nombre del Padre, y del Hijo, y del Espíritu Santo. Amén. Padre nuestro, que estás en el cielo, santificado sea tu nombre. Venga a nosotros tu reino. Hágase tu voluntad, en la tierra como en el cielo.
1: Danos hoy nuestro pan de cada día. Perdona nuestras ofensas, como también nosotros perdonamos a los que nos ofenden. No nos dejes caer en la tentación y líbranos del mal. Amén.
0: Dios te salve María, llena eres de gracia. El Señor es contigo. Bendita tú eres entre todas las mujeres y bendito es el fruto de tu vientre, Jesús.
1: Santa María, Madre de Dios, ruega por nosotros los pecadores, ahora y en la hora de nuestra muerte. Amén.
0: Creo en Dios Padre Todopoderoso, Creador del cielo y de la tierra. Creo en Jesucristo, su único Hijo, nuestro Señor, que fue concebido por obra y gracia del Espíritu Santo. Nació de Santa María Virgen, padeció bajo el poder de Poncio Pilato, fue crucificado, muerto y sepultado, descendió a los infiernos, al tercer día resucitó de entre los muertos, subió a los cielos y está sentado a la derecha de Dios Padre Todopoderoso. Desde allí ha de venir a juzgar a vivos y muertos. Creo en el Espíritu Santo, la Santa Iglesia Católica, la comunión de los santos, el perdón de los pecados, la resurrección de la carne y la vida eterna. Amén. Padre eterno, te ofrezco el cuerpo y la sangre, el alma y la divinidad de tu amadísimo Hijo nuestro Señor Jesucristo, como propiciación de nuestros pecados y los del mundo entero. Por su dolorosa pasión,
1: ten misericordia de nosotros y del mundo entero.
0: Por su dolorosa pasión,
1: ten misericordia de nosotros y del mundo entero.
0: Por su dolorosa pasión,
1: ten misericordia de nosotros y del mundo entero.
0: Por su dolorosa pasión,
1: ten misericordia de nosotros y del mundo entero.
0: Por su dolorosa pasión,
1: ten misericordia de nosotros y del mundo entero.
0: Por su dolorosa pasión,
1: ten misericordia de nosotros y del mundo entero.
0: Por su dolorosa pasión,
1: ten misericordia de nosotros y del mundo entero.
0: Por su dolorosa pasión,
1: ten misericordia de nosotros y del mundo entero.
0: Por su dolorosa pasión,
1: ten misericordia de nosotros y del mundo entero.
0: Por su dolorosa pasión,
1: ten misericordia de nosotros y del mundo entero.
0: Padre eterno, te ofrezco el cuerpo y la sangre, el alma y la divinidad de tu amadísimo Hijo nuestro Señor Jesucristo, como propiciación de nuestros pecados y los del mundo entero. Por su dolorosa pasión,
1: ten misericordia de nosotros y del mundo entero.
0: Por su dolorosa pasión,
1: ten misericordia de nosotros y del mundo entero.
0: Por su dolorosa pasión,
1: ten misericordia de nosotros y del mundo entero.
0: Por su dolorosa pasión,
1: ten misericordia de nosotros y del mundo entero.
0: Por su dolorosa pasión,
1: ten misericordia de nosotros y del mundo entero.
0: Por su dolorosa pasión,
1: ten misericordia de nosotros y del mundo entero.
0: Por su dolorosa pasión,
1: ten misericordia de nosotros y del mundo entero.
0: Por su dolorosa pasión,
1: ten misericordia de nosotros y del mundo entero.
0: Por su dolorosa pasión,
1: ten misericordia de nosotros y del mundo entero.
0: Por su dolorosa pasión,
1: ten misericordia de nosotros y del mundo entero.
0: Padre eterno, te ofrezco el cuerpo y la sangre, el alma y la divinidad de tu amadísimo Hijo nuestro Señor Jesucristo, como propiciación de nuestros pecados y los del mundo entero. Por su dolorosa pasión,
1: ten misericordia de nosotros y del mundo entero.
0: Por su dolorosa pasión,
1: ten misericordia de nosotros y del mundo entero.
0: por su dolorosa pasión.
1: Ten misericordia de nosotros y del mundo entero.
0: Por su dolorosa pasión.
1: Ten misericordia de nosotros y del mundo entero.
0: Por su dolorosa pasión.
1: Ten misericordia de nosotros y del mundo entero.
0: Por su dolorosa pasión.
1: Ten misericordia de nosotros y del mundo entero.
0: Por su dolorosa pasión.
1: Ten misericordia de nosotros y del mundo entero.
0: Por su dolorosa pasión.
1: Ten misericordia de nosotros y del mundo entero.
0: Por su dolorosa pasión.
1: Ten misericordia de nosotros y del mundo entero.
0: Por su dolorosa pasión.
1: Ten misericordia de nosotros y del mundo entero.
0: Padre eterno, te ofrezco el cuerpo y la sangre, el alma y la divinidad de tu amadísimo Hijo nuestro Señor Jesucristo, como propiciación de nuestros pecados y los del mundo entero. Por su dolorosa pasión.
1: Ten misericordia de nosotros y del mundo entero.
0: Por su dolorosa pasión.
1: Ten misericordia de nosotros y del mundo entero.
0: Por su dolorosa pasión.
1: Ten misericordia de nosotros y del mundo entero.
0: Por su dolorosa pasión.
1: Ten misericordia de nosotros y del mundo entero.
0: Por su dolorosa pasión.
1: Ten misericordia de nosotros y del mundo entero.
0: Por su dolorosa pasión.
1: Ten misericordia de nosotros y del mundo entero.
0: Por su dolorosa pasión.
1: Ten misericordia de nosotros y del mundo entero.
0: Por su dolorosa pasión.
1: Ten misericordia de nosotros y del mundo entero.
0: Por su dolorosa pasión.
1: Ten misericordia de nosotros y del mundo entero.
0: Por su dolorosa pasión.
1: Ten misericordia de nosotros y del mundo entero.
0: Padre eterno, te ofrezco el cuerpo y la sangre, el alma y la divinidad de tu amadísimo Hijo nuestro Señor Jesucristo, como propiciación de nuestros pecados y los del mundo entero. Por su dolorosa pasión.
1: Ten misericordia de nosotros y del mundo entero.
0: Por su dolorosa pasión.
1: Ten misericordia de nosotros y del mundo entero.
0: Por su dolorosa pasión.
1: Ten misericordia de nosotros y del mundo entero.
0: Por su dolorosa pasión.
1: Ten misericordia de nosotros y del mundo entero.
0: Por su dolorosa pasión.
1: Ten misericordia de nosotros y del mundo entero.
0: Por su dolorosa pasión.
1: Ten misericordia de nosotros y del mundo entero.
0: Por su dolorosa pasión.
1: Ten misericordia de nosotros y del mundo entero.
0: Por su dolorosa pasión.
1: Ten misericordia de nosotros y del mundo entero.
0: Por su dolorosa pasión.
1: Ten misericordia de nosotros y del mundo entero.
0: Por su dolorosa pasión.
1: Ten misericordia de nosotros y del mundo entero.
0: Santo Dios, Santo fuerte, Santo inmortal, ten piedad de nosotros y del mundo entero. Santo Dios, Santo fuerte, Santo inmortal, ten misericordia de nosotros y del mundo entero. Santo Dios, Santo fuerte, Santo inmortal, ten misericordia de nosotros y del mundo entero. Expiraste, Jesús, pero la fuente de vida brotó inmensamente para las almas, y el océano de misericordia se abrió para el mundo entero. Oh fuente de vida, oh misericordia infinita, derrámate sobre nosotros, oh sangre y agua, que brotaste del corazón de Jesús como una fuente de misericordia para nosotros. En ti confío. Amén.

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1: Vamos a terminar declarando lo que Él es Señor. Levanta tus manos a Él en esta noche.

0: recibe el honor y el reconocimiento en esta noche, oh Dios. Te confesamos como Señor nuestro. Como Señor nuestro te confesamos.
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0: ¿Por qué no vienes delante de Él a adorarle, a contemplar su hermosura? El Salmo 45 dice acerca de Jesús: eres el más hermoso de los hijos de los hombres. La gracia se derramó sobre tus labios. Contempla su hermosura y adora.

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1: Él es el Rey. Cristo Rey victorioso.

0: Aplaude la grandeza de nuestro rey.
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2: Dios está buscando por toda Latinoamérica hombres y mujeres que estén realmente comprometidos con Él. Gente que esté dispuesta a vivir vidas de integridad sin importar las consecuencias. Hombres como Jim L., el misionero norteamericano que derramara su vida en las junglas del Ecuador por amor a la causa de

0: Bienvenidos a nuestro pan diario, también disponible en la página web nuestropandiario.org. El tema para el día de hoy, una invitación a la amistad. La lectura se encuentra en Juan capítulo 15. Ya no os llamaré siervos, porque el siervo no sabe lo que hace su señor, pero os he llamado amigos. Crecí en un hogar lleno de placas colgadas en las paredes. Una de ellas contenía una cita del poeta Claude Mermet que se destaca en mi mente. Los amigos son como los melones. Permite decirme por qué. Para encontrar uno bueno, primero hay que probar 100. La mayoría de nosotros puede identificarse con eso. Es difícil encontrar buenos amigos. Me pregunto si Dios alguna vez se siente así con respecto a nosotros. De todas las personas en el Antiguo Testamento, solo a uno se le llamó alguna vez su amigo. En Isaías capítulo 41, versículo 8, Dios dice que eligió a Jacob, quien era un descendiente de Abraham, mi amigo. Un club bastante exclusivo, así que puedes imaginarte lo sorprendente que fue para los discípulos escuchar decir a Jesús, «Ya no os llamaré siervos, pero os he llamado amigos». Mejor aún, también nos lo dice a nosotros. Así que, ¿cómo es la amistad de Jesús? Comienza con un compromiso. Él dijo, «Vosotros sois mis amigos y hacéis lo que yo os mando». Luego añadió la dinámica de la comunicación. Prometió decirnos todo lo que el Padre le ha dicho. ¿Estás escuchando? Y como sus amigos comenzamos a llevar fruto. Compartiendo características en común con Él al reflejar su gloria en nuestras actitudes y acciones. Jesús te da la bienvenida a recibir el privilegio de la amistad con Él. Ahora eres su amigo. Pensamiento para este hermoso día. Bienvenido al privilegio de la amistad con Dios.
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La Crendona te invita a que en esta hora santa fortalezcamos el vínculo con nuestra Virgen María y acerquémonos con mucha devoción a ella, fuente del mayor consuelo y Madre nuestra. ¿Cuántos hay que desde que están orando a la Virgen han notado cómo su vida ha mejorado notoriamente en virtudes y en buenas obras? Los invitamos entonces a que nos dispongamos con mucha fe a realizar el Santo Rosario.

0: Por la señal de la Santa Cruz, de nuestros enemigos, líbranos, Señor, Dios nuestro. En el nombre del Padre, del Hijo y del Espíritu Santo. Amén. Creo en Dios Padre Todopoderoso, Creador del cielo y de la tierra. Creo en Jesucristo, su único Hijo, nuestro Señor, que fue concebido por obra y gracia del Espíritu Santo. Nació de Santa María Virgen, padeció bajo el poder de Poncio Pilato, fue crucificado, muerto y sepultado, descendió a los infiernos, al tercer día resucitó de entre los muertos, subió a los cielos y está sentado a la derecha de Dios Padre Todopoderoso. Desde allí ha de venir a juzgar a vivos y muertos. Creo en el Espíritu Santo, la Santa Iglesia Católica, la comunión de los santos, el perdón de los pecados, la resurrección de la carne y la vida eterna. Amén. Los misterios que vamos a contemplar en el Santo Rosario son los dolorosos. El primer misterio doloroso, la oración de Jesús en el huerto. Padre nuestro que estás en el cielo, santificado sea tu nombre. Venga a nosotros tu reino, hágase tu voluntad en la tierra como en el cielo.
1: Danos hoy nuestro pan de cada día, perdona nuestras ofensas, como también nosotros perdonamos a los que nos ofenden. No nos dejes caer en la tentación y líbranos del mal. Amén.
0: María es Madre de Gracia y Madre de Misericordia.
1: En la vida y en la muerte, ampáranos, Madre nuestra.
0: Dios te salve María, llena eres de gracia, el Señor es contigo. Bendita tú eres entre todas las mujeres, y bendito es el fruto de tu vientre, Jesús.
1: Santa María, Madre de Dios, ruega por nosotros pecadores, ahora y en la hora de nuestra muerte. Amén.
0: Dios te salve María, llena eres de gracia, el Señor es contigo. Bendita tú eres entre todas las mujeres, y bendito es el fruto de tu vientre, Jesús.
1: Santa María, Madre de Dios, ruega por nosotros pecadores, ahora y en la hora de nuestra muerte. Amén.
0: Dios te salve María, llena eres de gracia, el Señor es contigo. Bendita tú eres entre todas las mujeres, y bendito es el fruto de tu vientre, Jesús.
1: Santa María, Madre de Dios, ruega por nosotros pecadores, ahora y en la hora de nuestra muerte. Amén.
0: Dios te salve María, llena eres de gracia, el Señor es contigo. Bendita tú eres entre todas las mujeres, y bendito es el fruto de tu vientre, Jesús.
1: Santa María, Madre de Dios, ruega por nosotros pecadores, ahora y en la hora de nuestra muerte. Amén.
0: Dios te salve María, llena eres de gracia, el Señor es contigo. Bendita tú eres entre todas las mujeres, y bendito es el fruto de tu vientre, Jesús.
1: Santa María, Madre de Dios, ruega por nosotros pecadores, ahora y en la hora de nuestra muerte. Amén.
0: Dios te salve María, llena eres de gracia, el Señor es contigo. Bendita tú eres entre todas las mujeres, y bendito es el fruto de tu vientre, Jesús.
1: Santa María, Madre de Dios, ruega por nosotros pecadores, ahora y en la hora de nuestra muerte. Amén.
0: Dios te salve María, llena eres de gracia, el Señor es contigo. Bendita tú eres entre todas las mujeres, y bendito es el fruto de tu vientre, Jesús.
1: Santa María, Madre de Dios, ruega por nosotros pecadores, ahora y en la hora de nuestra muerte. Amén.
0: Dios te salve María, llena eres de gracia, el Señor es contigo. Bendita tú eres entre todas las mujeres, y bendito es el fruto de tu vientre, Jesús.
1: Santa María, Madre de Dios, ruega por nosotros pecadores, ahora y en la hora de nuestra muerte. Amén.
0: Dios te salve María, llena eres de gracia, el Señor es contigo. Bendita tú eres entre todas las mujeres, y bendito es el fruto de tu vientre, Jesús.
1: Santa María, Madre de Dios, ruega por nosotros pecadores, ahora y en la hora de nuestra muerte. Amén.
0: Dios te salve María, llena eres de gracia, el Señor es contigo. Bendita tú eres entre todas las mujeres, y bendito es el fruto de tu vientre, Jesús.
1: Santa María, Madre de Dios, ruega por nosotros pecadores, ahora y en la hora de nuestra muerte. Amén.
0: Gloria al Padre, al Hijo y al Espíritu Santo.
1: Como era en el principio. principio, ahora y siempre, por los siglos de los siglos. Amén.
0: Oh Jesús mío, perdona nuestros pecados, líbranos del fuego del infierno, lleva todas las almas al cielo, especialmente las más necesitadas de tu misericordia. Amén. El segundo misterio doloroso, la flagelación.
1: Padre nuestro que estás en el cielo, santificado sea tu nombre, venga a nosotros tu reino, hágase tu voluntad en la tierra como en el cielo.
0: Dadnos hoy nuestro pan de cada día, perdona nuestras ofensas, como también nosotros perdonamos a los que nos ofenden, no nos dejes caer en la tentación y líbranos del mal.
1: María es Madre de Gracia y Madre de Misericordia.
0: En la vida y en la muerte, ampáranos, Madre nuestra.
1: Dios te salve María, llena eres de gracia, el Señor es contigo. Bendita tú eres entre todas las mujeres y bendito es el fruto de tu vientre, Jesús.
0: Santa María, Madre de Dios, ruega por nosotros pecadores, ahora y en la hora de nuestra muerte. Amén.
1: Dios te salve María, llena eres de gracia, el Señor es contigo. Bendita tú eres entre todas las mujeres, y bendito es el fruto de tu vientre, Jesús.
0: Santa María, Madre de Dios, ruega por nosotros pecadores, ahora y en la hora de nuestra muerte. Amén.
1: Dios te salve María, llena eres de gracia, el Señor es contigo. Bendita tú eres entre todas las mujeres, y bendito es el fruto de tu vientre, Jesús.
0: Santa María, Madre de Dios, ruega por nosotros pecadores, ahora y en la hora de nuestra muerte. Amén.
1: Dios te salve María, llena eres de gracia, el Señor es contigo. Bendita tú eres entre todas las mujeres, y bendito es el fruto de tu vientre, Jesús.
0: Santa María, Madre de Dios, ruega por nosotros pecadores, ahora y en la hora de nuestra muerte. Amén.
1: Dios te salve María, llena eres de gracia, el Señor es contigo. Bendita tú eres entre todas las mujeres, y bendito es el fruto de tu vientre, Jesús.
0: Santa María, Madre de Dios, ruega por nosotros pecadores, ahora y en la hora de nuestra muerte. Amén.
1: Dios te salve María, llena eres de gracia, el Señor es contigo. Bendita tú eres entre todas las mujeres, y bendito es el fruto de tu vientre, Jesús.
0: Santa María, Madre de Dios, ruega por nosotros pecadores, ahora y en la hora de nuestra muerte. Amén.
1: Dios te salve María, llena eres de gracia, el Señor es contigo. Bendita tú eres entre todas las mujeres, y bendito es el fruto de tu vientre, Jesús.
0: Santa María, Madre de Dios, ruega por nosotros pecadores, ahora y en la hora de nuestra muerte. Amén.
1: Dios te salve María, llena eres de gracia, el Señor es contigo. Bendita tú eres entre todas las mujeres, y bendito es el fruto de tu vientre, Jesús.
0: Santa María, Madre de Dios, ruega por nosotros pecadores, ahora y en la hora de nuestra muerte. Amén.
1: Dios te salve María, llena eres de gracia, el Señor es contigo. Bendita tú eres entre todas las mujeres, y bendito es el fruto de tu vientre, Jesús.
0: Santa María, Madre de Dios, ruega por nosotros pecadores, ahora y en la hora de nuestra muerte. Amén.
1: Dios te salve María, llena eres de gracia, el Señor es contigo. Bendita tú eres entre todas las mujeres, y bendito es el fruto de tu vientre, Jesús.
0: Santa María, Madre de Dios, ruega por nosotros pecadores, ahora y en la hora de nuestra muerte. Amén.
1: Gloria al Padre, al Hijo y al Espíritu Santo.
0: Como era en un principio, ahora y siempre, por los siglos de los siglos. Amén. Oh Jesús mío, perdona nuestros pecados, líbranos del fuego del infierno, lleva todas las almas al cielo, especialmente las más necesitadas de tu misericordia. Amén. El tercer misterio doloroso, la coronación de espinas. Padre nuestro que estás en el cielo, santificado sea tu nombre. Venga a nosotros tu reino, hágase tu voluntad en la tierra como en el cielo.
1: Danos hoy nuestro pan de cada día. Perdona nuestras ofensas, como también nosotros perdonamos a los que nos ofenden. No nos dejes caer en la tentación y líbranos.
2: líbranos del mal. Amén.
0: María es Madre de Gracia y Madre de Misericordia.
2: En la vida y en la muerte, ampáranos, Madre nuestra.
0: Dios te salve María, llena eres de gracia, el Señor es contigo. Bendita tú eres entre todas las mujeres, y bendito es el fruto de tu vientre, Jesús.
2: Santa María, Madre de Dios, ruega por nosotros pecadores, ahora y en la hora de nuestra muerte. Amén.
0: Dios te salve María, llena eres de gracia, el Señor es contigo. Bendita tú eres entre todas las mujeres, y bendito es el fruto de tu vientre, Jesús.
2: Santa María, Madre de Dios, ruega por nosotros pecadores, ahora y en la hora de nuestra muerte. Amén.
0: Dios te salve María, llena eres de gracia, el Señor es contigo. Bendita tú eres entre todas las mujeres, y bendito es el fruto de tu vientre, Jesús.
2: Santa María, Madre de Dios, ruega por nosotros pecadores, ahora y en la hora de nuestra muerte. Amén.
0: Dios te salve María, llena eres de gracia, el Señor es contigo. Bendita tú eres entre todas las mujeres, y bendito es el fruto de tu vientre, Jesús.
2: Santa María, Madre de Dios, ruega por nosotros pecadores, ahora y en la hora de nuestra muerte. Amén.
0: Dios te salve María, llena eres de gracia, el Señor es contigo. Bendita tú eres entre todas las mujeres, y bendito es el fruto de tu vientre, Jesús.
2: Santa María, Madre de Dios, ruega por nosotros pecadores, ahora y en la hora de nuestra muerte. Amén.
0: Dios te salve María, llena eres de gracia, el Señor es contigo. Bendita tú eres entre todas las mujeres, y bendito es el fruto de tu vientre, Jesús.
2: Santa María, Madre de Dios, ruega por nosotros pecadores, ahora y en la hora de nuestra muerte. Amén.
0: Dios te salve María, llena eres de gracia, el Señor es contigo. Bendita tú eres entre todas las mujeres, y bendito es el fruto de tu vientre, Jesús.
2: Santa María, Madre de Dios, ruega por nosotros pecadores, ahora y en la hora de nuestra muerte. Amén.
0: Dios te salve María, llena eres de gracia, el Señor es contigo. Bendita tú eres entre todas las mujeres, y bendito es el fruto de tu vientre, Jesús.
2: Santa María, Madre de Dios, ruega por nosotros pecadores, ahora y en la hora de nuestra muerte. Amén.
0: Dios te salve María, llena eres de gracia, el Señor es contigo. Bendita tú eres entre todas las mujeres, y bendito es el fruto de tu vientre, Jesús.
2: Santa María, Madre de Dios, ruega por nosotros pecadores, ahora y en la hora de nuestra muerte. Amén.
0: Dios te salve María, llena eres de gracia, el Señor es contigo. Bendita tú eres entre todas las mujeres, y bendito es el fruto de tu vientre, Jesús.
2: Santa María, Madre de Dios, ruega por nosotros pecadores, ahora y en la hora de nuestra muerte. Amén.
0: Gloria al Padre, al Hijo y al Espíritu Santo.
2: Como era en el principio, ahora y siempre, por los siglos de los siglos. Amén.
0: Oh Jesús mío, perdona nuestros pecados, líbranos del fuego del infierno, lleva todas las almas al cielo, especialmente las más necesitadas de tu misericordia. Amén. El cuarto misterio doloroso, Jesús con la cruz a cuestas.
2: Padre nuestro que estás en el cielo, santificado sea tu nombre, venga a nosotros tu reino, hágase tu voluntad en la tierra como en el cielo.
0: Dadnos hoy nuestro pan de cada día, perdona nuestras ofensas, como también nosotros perdonamos a los que nos ofenden. No nos dejes caer en la tentación y líbranos del mal.
2: María es Madre de Gracia y Madre de Misericordia.
0: En la vida y en la muerte, ampáranos, Madre nuestra.
2: Dios te salve María, llena eres de gracia, el Señor es contigo. Bendita tú eres entre todas las mujeres, y bendito es el fruto de tu vientre, Jesús.
0: Santa María, Madre de Dios, ruega por nosotros pecadores, ahora y en la hora de nuestra muerte. Amén.
2: Dios te salve María, llena eres de gracia, el Señor es contigo. Bendita tú eres entre todas las mujeres, y bendito es el fruto de tu vientre, Jesús.
0: Santa María, Madre de Dios, ruega por nosotros pecadores, ahora y en la hora de nuestra muerte. Amén.
2: Dios te salve María, llena eres de gracia, el Señor es contigo. Bendita tú eres entre todas las mujeres, y bendito
0: Santa María, Madre de Dios, ruega por nosotros pecadores, ahora y en la hora de nuestra muerte. Amén.
1: Dios te salve María, llena eres de gracia, el Señor es contigo. Bendita tú eres entre todas las mujeres, y bendito es el fruto de tu vientre, Jesús.
0: Santa María, Madre de Dios, ruega por nosotros pecadores, ahora y en la hora de nuestra muerte. Amén.
1: Dios te salve María, llena eres de gracia, el Señor es contigo. Bendita tú eres entre todas las mujeres, y bendito es el fruto de tu vientre, Jesús.
0: Santa María, Madre de Dios, ruega por nosotros pecadores, ahora y en la hora de nuestra muerte. Amén.
1: Dios te salve María, llena eres de gracia, el Señor es contigo. Bendita tú eres entre todas las mujeres, y bendito es el fruto de tu vientre, Jesús.
0: Santa María, Madre de Dios, ruega por nosotros pecadores, ahora y en la hora de nuestra muerte. Amén.
1: Dios te salve María, llena eres de gracia, el Señor es contigo. Bendita tú eres entre todas las mujeres, y bendito es el fruto de tu vientre, Jesús.
0: Santa María, Madre de Dios, ruega por nosotros pecadores, ahora y en la hora de nuestra muerte. Amén.
1: Dios te salve María, llena eres de gracia, el Señor es contigo. Bendita tú eres entre todas las mujeres, y bendito es el fruto de tu vientre, Jesús.
0: Santa María, Madre de Dios, ruega por nosotros pecadores, ahora y en la hora de nuestra muerte. Amén.
1: Dios te salve María, llena eres de gracia, el Señor es contigo. Bendita tú eres entre todas las mujeres, y bendito es el fruto de tu vientre, Jesús.
0: Santa María, Madre de Dios, ruega por nosotros pecadores, ahora y en la hora de nuestra muerte. Amén.
1: Dios te salve María, llena eres de gracia, el Señor es contigo. Bendita tú eres entre todas las mujeres, y bendito es el fruto de tu vientre, Jesús.
0: Santa María, Madre de Dios, ruega por nosotros pecadores, ahora y en la hora de nuestra muerte. Amén.
1: Gloria al Padre, al Hijo y al Espíritu Santo.
0: Como era en un principio, ahora y siempre, por los siglos de los siglos. Amén. Oh Jesús mío, perdona nuestros pecados, líbranos del fuego del infierno, lleva todas las almas al cielo, especialmente las más necesitadas de tu misericordia. Amén. El quinto misterio doloroso, la crucifixión y muerte de nuestro Señor. Padre nuestro que estás en el cielo, santificado sea tu nombre. Venga a nosotros tu reino, hágase tu voluntad en la tierra como en el cielo.
1: Danos hoy nuestro pan de cada día, perdona nuestras ofensas, como también nosotros perdonamos a los que nos ofenden. No nos dejes caer en la tentación y líbranos del mal. Amén.
0: María es Madre de Gracia y Madre de Misericordia.
1: En la vida y en la muerte, ampáranos, Madre nuestra.
0: Dios te salve María, llena eres de gracia, el Señor es contigo. Bendita tú eres entre todas las mujeres, y bendito es el fruto de tu vientre, Jesús.
1: Santa María, Madre de Dios, ruega por nosotros pecadores, ahora y en la hora de nuestra muerte. Amén.
0: Dios te salve María, llena eres de gracia, el Señor es contigo. Bendita tú eres entre todas las mujeres, y bendito es el fruto de tu vientre, Jesús.
1: Santa María, Madre de Dios, ruega por nosotros pecadores, ahora y en la hora de nuestra muerte. Amén.
0: Dios te salve María, llena eres de gracia, el Señor es contigo. Bendita tú eres entre todas las mujeres, y bendito es el fruto de tu vientre, Jesús.
1: Santa María, Madre de Dios, ruega por nosotros pecadores, ahora y en la hora de nuestra muerte. Amén.
0: Dios te salve María, llena eres de gracia, el Señor es contigo. Bendita tú eres entre todas las mujeres, y bendito es el fruto de tu vientre, Jesús.
1: Santa María, Madre de Dios, ruega por nosotros pecadores, ahora y en la hora de nuestra muerte. Amén.
0: Dios te salve María, llena eres de gracia, el Señor es contigo. Bendita tú eres entre todas las mujeres, y bendito es el fruto de tu vientre, Jesús.
1: Santa María, Madre de Dios, ruega por nosotros pecadores, ahora y en la hora de nuestra muerte. Amén.
0: Dios te salve María, llena eres de gracia, el Señor es contigo. Bendita tú eres entre todas las mujeres, y bendito es el fruto de tu vientre, Jesús.
1: Santa María, Madre de Dios, ruega por nosotros pecadores, ahora y en la hora de nuestra muerte. Amén.
0: Dios te salve María, llena eres de gracia, el Señor es contigo. Bendita tú eres entre todas las mujeres, y bendito es el fruto de tu vientre, Jesús.
1: Santa María, Madre de Dios, ruega por nosotros pecadores, ahora y en la hora de nuestra muerte. Amén.
0: Dios te salve María, llena eres de gracia, el Señor es contigo. Bendita tú eres entre todas las mujeres, y bendito es el fruto de tu vientre, Jesús.
1: Santa María, Madre de Dios, ruega por nosotros pecadores, ahora y en la hora de nuestra muerte. Amén.
0: Dios te salve María, llena eres de gracia, el Señor es contigo. Bendita tú eres entre todas las mujeres, y bendito es el fruto de tu vientre, Jesús.
1: Santa María, Madre de Dios, ruega por nosotros pecadores, ahora y en la hora de nuestra muerte. Amén.
0: Dios te salve María, llena eres de gracia, el Señor es contigo. Bendita tú eres entre todas las mujeres, y bendito es el fruto de tu vientre, Jesús.
1: Santa María, Madre de Dios, ruega por nosotros pecadores, ahora y en la hora de nuestra muerte. Amén.
0: Gloria al Padre, al Hijo y al Espíritu Santo.
1: Como era en el principio, ahora y siempre, por los siglos de los siglos. Amén.
0: Oh Jesús mío, perdona nuestros pecados, líbranos del fuego del infierno, lleva todas las almas al cielo, especialmente...
3: Es verdad. Lo maravilloso del Santo Rosario no es la repetición de las Ave Marías o de la mesa bien dispuesta que sostiene la imagen de la Virgen, sino la experiencia de la unidad que se conforma en todo el mundo entero para alabar y bendecir a Dios por los motivos inmensos de su amor para con la humanidad. La Querendona te invita a que terminemos este Santo Rosario alabando a nuestra Madre Celestial con esta bella melodía.
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1: Nos unimos en este cántico para adorarte. 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

Bienvenidos a nuestro pan diario, también disponible en la página web nuestropandiario.org. El tema para el día de hoy, elemental. La lectura se encuentra en Hechos capítulo 15. Dice el Señor que hace conocer todo esto desde tiempos antiguos. En un reciente viaje a Londres, subimos por la salida de la estación del metro que da de la calle Baker, donde nos dio la bienvenida una estatua de tamaño natural del legendario detective Sherlock Holmes, creado por el novelista Sir Arthur Conan Doyle. Holmes era un genio investigador quien rutinariamente podía evaluar pistas aparentemente al azar y resolver el misterio. Desconcertado por la asombrosa brillantez, su compañero el doctor Watson pedía una explicación a lo que Holmes respondía con mucha labia: elemental, y luego procedía a revelar la solución. Sería maravilloso que la vida funcionara así. Muy a menudo enfrentamos eventos y circunstancias que son mucho más desconcertantes que un misterio de Sherlock Holmes. Luchamos por resolver nuestra vida, pero siempre parecemos quedarnos cortos. En momentos como estos, es consolador saber que tenemos un Dios que no necesita evaluar la situación. Él ya sabe todo perfectamente. En Hechos capítulo 15, versículo 18 leemos: dice el Señor que hace conocer todo esto desde tiempos antiguos. Él nunca tiene que preguntarse

por recurrir al razonamiento inductivo. A pesar de nuestra naturaleza finita, nuestras vidas descansan en las manos de aquel que sabe todos los qués, porqués y cuándos que alguna vez enfrentaremos. Al confiar en el Señor, Él nos guiará en el camino que desea que tomemos y su camino nunca es equivocado. Pensamiento para este hermoso día. En un mundo de misterio, es un consuelo conocer al Dios que sabe todas las cosas.

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1: El jardín que Adán y Eva perdieron por su pecado ahora ha sido plantado en nuestro corazón. Yo te voy a invitar a que pongas tu mano sobre tu corazón mientras cantamos esta canción.

0: 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De nuestros corazones. Recibe adoración. Recibe gratitud, Señor.
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0: Bienvenidos a nuestro pan diario, también disponible en la página web nuestropandiario.org. El tema para el día de hoy, resoluciones. La lectura se encuentra en Nehemías capítulo 10. Juraron que andarían en la ley de Dios y que guardarían y cumplirían todos los mandamientos, decretos y estatutos del Señor nuestro Dios. En 1722, Jonathan Edwards elaboró una lista de 70 resoluciones para dedicarse a vivir en armonía con Dios y con los demás. Las siguientes resoluciones ofrecen una ilustración de la seriedad con la que Edwards enfocaba su relación con Dios. Él tomó las siguientes determinaciones: hacer todo lo que sea para la mayor gloria de Dios, hacer mi deber para el bien de la humanidad en general, nunca hacer nada que no haría si fuera la última hora de mi vida, estudiar las Escrituras de manera firme, constante y frecuente, preguntarme al final de cada día, semana, mes y año, si hubiese sido posible haberlo hecho mejor. Hasta que muera, no actuar como si yo fuera mi propio dueño, sino ser consciente de que pertenezco a Dios por completo. En Nehemías capítulo 10, el pueblo de Dios hizo un juramento, un voto de que seguirían todos los mandamientos, leyes y regulaciones del Señor. Este juramento fue tan serio que estuvieron dispuestos a aceptar la maldición de Dios si no lograban guardar estos mandamientos. Nuestras resoluciones no tienen que ser así de serias, pero cualquier resolución de seguir a Dios no es una promesa superficial. Más bien, es una declaración solemne y seria que, con la ayuda del Espíritu Santo, podemos renovar cada día. Pensamiento para este hermoso día. Actúa en base a tus resoluciones.
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suena la campana y continúa esta maravillosa contienda por el campeonato mundial de los pesos mosca. De la Argentina, el actual campeón Pascual Pérez, un gran campeón. De Venezuela, el retador número uno al título, Ramoncito Arias. Ambos boxeadores se enfrentan en el centro del ring, cada uno estudiando a su adversario para el golpe decisivo. Ramoncito castiga al campeón con un gancho de izquierda y el campeón riposta con un gancho similar. Vuelve Ramoncito a castigar al campeón, esta vez con un gancho de izquierda a la cara y un derechazo en la boca al estómago. Las piernas del campeón le flaquean, están en malas condiciones y Ramoncito entra a rematar. Una derecha, una izquierda, una derecha, una izquierda. El campeón se defiende valientemente, pero ya no hay nada que hacer. Entra el campeón y empieza el conteo.

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2: ¿Qué pasa, Cucho Mendoza? Dime, Rudy Castel. ¿Me vas para ahora?

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1: ¿Qué más, muchachos? ¿Cómo están, hombre? ¿Cómo les va?
2: ¿Qué, Omar? ¿Cómo está?
3: ¿Tú listo?
2: Omar y Alex.
1: Alex, ahí viene muy triste, compadre. Le acaban de herir el corazón. Genio, tócale algo bien lindo.

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1: Perdóname.
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Estrella de Jorge Valdés se llama este tema. Bueno, Estrella se llama el tema, Jorge Valdés quien lo interpreta. Acá también escuchamos tango, acá también escuchamos ranchera, aquí escuchamos vallenato, aquí escuchamos salsa, popular, tropical, bueno, de todo un poco durante las mañanas de La Querendona. Si usted apenas descubrió esta emisora, entonces dígale a todos, cuéntele a su familia, a sus amigos, a todos que usted descubrió una emisora calidosa, buena, con buena música, con buena programación y además de eso, muy entretenida. Y si usted ya nos ha escuchado, pues igual no se le olvide también pasar la información, contarle a todos para que esta familia, este grupo de entretenidos siga creciendo a través de los 1270 de la M. Hola, ya está por empezar, ya bueno, ya están como casi organizados según las fotos que nos han enviado. Ya están listas las movilizaciones por los peajes en el eje cafetero. Pues les cuento que algunas comunidades y diferentes gremios anunciaron movilizaciones pacíficas para hoy, 15 de mayo a las 9. O sea, ya enseguida están iniciando. Y los peajes donde se realizarán los plantones, de una vez les cuento para que sepan, porque seguramente si usted va por esas vías va a encontrar lentitud en la movilidad, le va a tocar esperar, va a haber parisiga o posiblemente va a estar detenida la movilidad durante un largo tiempo. ¿Dónde? Pues peaje Las Pavas, peaje San Bernardo y peaje Tarapacá 2. Esos son los peajes que en este momento estarán siendo bloqueados temporalmente por las marchas pacíficas. Los manifestantes aseguran que protestan para buscar exigir respuestas sobre el futuro de los peajes y rechazar los altos costos que, según indican, están afectando a campesinos, transportadores, empresarios y habitantes de la región. Entonces, para que sepan, viajeros y conductores deben tener en cuenta posibles retrasos y afectaciones en la movilidad entre Pereira, Manizales y Medellín. Ahí les conté, pues, para que sepan, así que si usted ya está listo o está lista para viajar, para salir y se dirige hacia Manizales, hacia Medellín, pues sepa de una vez que ahí en la vía se va a encontrar tal vez lentitud o va a encontrar trancones que le van a complicar un poquito la vida. Así que tengan mucha paciencia. Y en un momento más vengo para que hablemos de las fotomultas. Resulta que ya está casi todo listo para que inicien el tema de las fotomultas en Pereira especialmente. Ya les vengo a contar dónde estarán ubicadas y cuáles serán los objetivos, cuándo inicia la parte educativa y cuándo ya inician la parte sancionatoria. Por ahora me voy con este hombre que se llama Vicente Fernández y él es el rey en La Querendona.

Ese es Luis Alberto Posada, también en esta mañana de La Querendona. Avanzamos con nuestro magazine. Y les recuerdo que ya están casi listas el tema de las fotomultas en Pereira. Entonces les voy a ir contando cuál es la novedad sobre este tema. Se había dicho que el mes anterior, enero, febrero, en marzo, abril más o menos, iniciaban a funcionar estas fotomultas en la ciudad, pero a la final no. A la final no se pudo. Acá, como siempre, acá dan una fecha para algo y usted sabe que eso va 1, 2, 3 meses después, para lo que sea. Acá nunca se cumple con nada. Entonces, el tema de las fotomultas, pues, también fue de esta misma manera. Se había dicho inicialmente, pues, que ya estaban listas para marzo, abril. Bueno, el caso es que retrasaron el tema y todavía fotomultas que no han puesto. El caso es que ya dicen que para junio, más o menos, ya van a estar listas. Pues, según lo que la información que nos llegó, dice que la ciudad avanza en la instalación de un nuevo sistema de cámaras de fotodetección que comenzará a operar en corredores estratégicos, especialmente sobre las vías exclusivas de Megabus. Pues, ¿qué busca esto? Según lo que, o lo que busca con estas fotomultas, es estar pendientes de los vehículos que van a transitar o a invadir el carril del Megabus, pero también estas fotomultas o estas cámaras de videodetección pueden llegar a detectar un SOAT vencido, una revisión tecnomecánica y posibles controles automáticos de pico y placa. ¿Dónde estarán ubicadas? Pues todavía está por definirse si van a estar sobre la décima. Ahí sobre la calle 18 con décima puede que haya una. Al parecer, pues ahí van a poner una, pero bueno, está como en discusión el tema todavía. Donde sí se garantiza que habrán cámaras será por la avenida 30 de agosto, en la avenida del Ferrocarril y en accesos al viaducto César Gaviria. Entonces, ahí les cuento para que sepan, para que estén preparados, para que tengan ustedes la oportunidad de prepararse. Ojo, el sistema tendrá una etapa pedagógica durante junio de este año y desde julio comenzarían los comparendos electrónicos. Entonces, ahí está pues la información para que usted la comparta con sus conocidos, con su familia, con sus amigos. Cuéntales que ya están próximos a iniciar las sanciones, bueno, o al menos a funcionar las fotodetecciones, las fotomultas en Pereira, para que nos vayamos preparando, por supuesto. Entonces, ahí está pues esta información también en el magazine de La Querendona. Mientras tanto, seguimos con más temas. Él es Rafa Orozco. Y esto que se llama Relicario de Besos en La Querendona.

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Decisiones, Rubén Blades. Qué importantes son. 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Bueno, voy a ir con más en música y ya vengo para que le demos la entrada, le demos paso a Diego Salazar para que hablemos de deportes en esta mañana en La Querendona 1270. Mientras tanto, me voy con este tema del combo de las estrellas que se llama En Silencio Te Amaré en el Magazine de La Querendona.

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1: Y así es, ya tenemos el concepto listo, el concepto claro del fútbol, el concepto claro en el deporte. Me refiero a Diego Alberto Salazar, con el que estaremos hablando de todo un poquito hoy, ya faltando 16 días para las elecciones presidenciales, 27 días para que ruede el balón en el Mundial y 200 días, ya estamos a 200 días cerraditos para que termine este 2026. Bueno, todavía queda una buena cantidad de días, pero ahí les tiré el dato. Así que paso de una vez a saludar a nuestro querido Diego Salazar, que nos acompaña en esta mañana del magazine. Bueno, en general es ya compañía diaria, una buena compañía diaria en el magazine. Querido Diego, ¿qué tal? Buen día, ¿cómo vas? Bienvenido.
2: Hola Jan, muy buenos días para usted, para todos los oyentes de La Querendona, el magazine de La Querendona, desde el hermosísimo Mall San Pablo, previo a un puente festivo, y feliz día.

0: Centeno y perdió 0-1 ante el Inter de Palmira. Le tocará ir a Envigado a sacar un empate. Si pierde, Envigado será el finalista. ¿Qué te parece? Con una fiesta total allá en Armenia. Qué lástima por los cuyabros, mi estimado Jan.
1: La verdad me dio tristeza, ¿sabe, Diego? Me dio tristeza porque yo pues he trabajado también en Armenia. Uno se acerca a esas realidades de los equipos colombianos. Y ver ayer el estadio, el Jardín de América lleno, me erizó la piel, me pareció muy bonito. Pero me dio mucha rabia ahora, que no, ¿cómo van a perder justo cuando tenían todo listo, toda la fiesta preparada? Y ahora el problema es que están primeros en la tabla, pero tienen que ir a jugar de visitante contra Envigado. Y pues Envigado, con una victoria, ya está listo para la final. Entonces va a ser un cierre de cuadrangular muy interesante, muy intenso, pero pues Quindío tenía el match point listo y lo dejó ir.
0: Sí, sí, pero con un empate también le sirve. Puede ganar o empatar, pero bueno, era ayer con su público. Qué lástima. Bueno, para hoy, Copa Betplay, hoy juega Cali, Millonarios y Medellín de visitantes. A las 4, Cali visita al Boca Juniors, Millonarios a las 6 visita Patriotas y el Medellín a las 8 visita a Orso Marzo. En la Premier League, Aston Villa Liverpool para hoy a las 2 de la tarde, eso está bueno. Segunda división de España, el Castellón frente al Cádiz, Córdoba frente al Albacete. Bueno, eso es lo más importante para el día de hoy, mi estimado Jan. También hay primera división en Chile, en Turquía, bueno, en China, pero bueno, no es muy importante. No hay en Argentina, hay primera nacional en Argentina. Entonces, mi estimado Jan, poco fútbol para hoy. Hoy descanso con la selección de Saralda, sub-15. Ayer le ganamos a Meta 2-1. Y Valle y Atlántico, que son los favoritos, pues ganaron sus respectivos partidos. Valle 6 puntos, Atlántico 6 puntos y Risaralda 4 puntos. Mañana jugará Risaralda frente a Atlántico en esta selección que dirige el profe Iván Darío Ramírez. Y el Pereira juega el domingo. Nada se habla por parte del tema administrativo. Todo muy frío y bueno, el Pereira en las mismas. Una pena, una tristeza, mi estimado Jan. Esto pues, las novedades de hoy viernes, mi estimado Jan Bermúdez. Nos vemos ahora en el Mont San Pablo. Voy a ir a la capilla, voy a dejar lavando el carro. Me como una paletica ahí en gelato. Nos tomamos un cafecito ahí con el viejo Willy en un café en París. 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Y por supuesto está Obra Silveiro Rodicio y su plazoleta con el bar Caipirinhas. Todo en el Mall San Pablo para que lo visiten este puente festivo, mi estimado Jan.
1: Diego, antes de que se me vaya, le robo un minutico más. Ayer el profe Néstor Lorenzo entregó la prelista para el Mundial de este, pues ya en junio. Y entre esa lista estaba Sebastián Villa. Se ha hablado mucho, se armó una polémica porque unos dicen que no debe estar, otros que sí debe estar por su situación o lo que en algún momento fue su situación judicial. ¿Qué opinión le merece a usted de eso?
0: Bueno, realmente yo considero que a la gente se le debe dar segundas oportunidades. Es un buen jugador de fútbol. Entiendo a los que piensan diferente y también tienen sus razones. Pero me parece a mí que, pues, a pesar de que tuvo sus problemas y que fue condenado, además fue condenado lamentablemente, pero me parece que a la gente hay que darle otras oportunidades, segundas oportunidades, mi estimado Jan, y respetando pues lo que piensen en contrario. Y muy bueno por lo del Cucho Hernández, el pereirano, que nació en el barrio Las Mercedes de Dos Quebradas, perdón, de Cuba, barrio Las Mercedes de Cuba, ya lo hablamos con Chinú. Y bueno, ahí está el pereirano buscando un cupo entre los 26 para ser el tercer pereirano que juega un Mundial de Mayores después de José Fernando Santa en el 98 y de José Heriberto Izquierdo.
1: Muy bien, Diego, entonces en un ratico más nos estaremos viendo, nos estaremos escuchando en la cabalgata y por supuesto en Hablando Sin Saber, ¿verdad?
0: Claro que sí, claro que sí. Carlos Antonio Vélez hablando de la lista, de Lorenzo, de todo lo que pasó. A las 10:30, a las 11 la cabalgata, a las 12 Hablando Sin Saber Fútbol al Revés. Y recuerde que mañana tendremos las semifinales ya del fútbol colombiano, mi estimado Jan. Mañana a las 6 y 8 de la tarde, de la noche. A las 6, Tolima Nacional.

0: y a las 8 Santa Fe Junior. ¿Listo?
1: Bueno, ahí ya nos toca acomodarnos a nosotros, a ver a
0: Sí.
1: quién creemos que van a ir a la final, porque ya usted y yo ya estamos fuera de esa posibilidad del listado, porque sacaron a Pasto, sacaron a Once Caldas, y usted iba también por.
0: No, no, yo iba también por Once Caldas Tolima, entonces pues me sostengo en Tolima, que está Gerson Mosquera y que está Juan Pablo Nieto, y el otro lado pues no hay pereiranos por ningún lado, ni risaraldense. Sí, tenemos a Juancho Ríos por Junior. Le voy a hacer entonces fuerza a Tolima Junior para que haya un campeón risaraldense. Esa
1: Muy
0: es
1: bien.
0: mi decisión.
1: Muy bien, ahí está entonces. Diego, muchísimas gracias.
0: Un abrazo, mi estimado Jan Bermúdez. Saludo cordial, fin de semana para todos, muy bueno. Y bueno, nos escucharemos el próximo martes. Un abrazo y la verdad, mi estimado Jan, que le vaya muy bien en el Bolívar Plaza con sus tanguetes.
1: Así será, así será. Hoy noche de tango y mañana noche de tango y bolero con Carlos Arturo. Así que pues esperemos a ver cómo nos va. Esperemos disfrutar de dos buenos eventos como siempre que se hacen allí en el Bolívar Plaza.
0: Y parrillada, y parrillada,
1: Uy,
0: parrillada.
1: claro, total, la
0: Delicia.
1: parrilla argentina.
0: Muy bien, un abrazo, Jan.
1: Un
0: Feliz
1: abrazo,
0: fin de
1: Dieguillo.
0: semana para todos.
1: Así será. Ahí estaba Diego Salazar, nuestro querido director de deportes en La Querendona. Y justamente estamos hablando de este hombre, de Carlos Arturo, el señor del bolero, que se estará presentando el día de mañana en el Bolívar Plaza, ahí en uno de los negocios. Entonces, también si ustedes se antojan, para que vayan. Esta canción que se llama Evocación y continuamos en La Querendona.

Y así llegamos al final de nuestra mañana por el día de hoy en el Magazine de la Querendona, 1270 AM. Así es, llegamos al final de este viernes mañanero con el Magazine de la Querendona 1270. La pasamos sabroso, la pasamos muy bien, con muy buena información, con mucha música, con datos, deportes, bueno, de todo un poco, que es a lo que venimos cada mañana para entregarles a través de la radio que se ve. A ustedes, gracias por estar con nosotros, gracias por la sintonía, gracias por la compañía. Les recomiendo que se queden en nuestra señal de los 1270. Ya en un ratico viene toda la programación deportiva. Antes, pues en esta próxima media hora estaremos con algo de salsa. Luego ahí sí arrancamos a las 10:30 con el profe Carlos Antonio Vélez. Luego viene palabras, luego viene La Cabalgata, Hablando Sin Saber. Bueno, la programación musical de la tarde con Tardes de Plancha. Y el fin de semana, por supuesto, también tendremos una programación espectacular con la Viejoteca del Viejo Willy. Bueno, mejor dicho, prepárese porque esta semana o este fin de semana la vamos a pasar sabroso. Ya tenemos listo también nuestra programación del lunes festivo. Y nosotros, queriendo Dios, si Dios nos da vida y salud, nos estaremos escuchando el próximo martes. Desde muy temprano, desde las 7 de la mañana, aquí estaré otra vez al pie del cañón entregándoles la mejor información en noticias y, por supuesto, en entretenimiento. Mi nombre es Jan Bermúdez. Un abrazo para ustedes. Se les quiere. Gracias por estar con nosotros. Los dejo con musiquita. ¡Chao!

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Nueva York. Apláudase a ustedes mismos, por favor. Muchas gracias. Esta noche es demasiado especial para todos los que componen esta familia de Gilberto Santa Rosa. Y créanme que yo tenía muchos deseos de cantar aquí, pero nunca esperé que el respaldo de ustedes iba a ser tan bonito y tan rápido. Así que

ninguno de ustedes sabe lo que significa para nosotros los que estamos aquí, que cantamos y bailamos y hacemos esas cosas. Y en los momentos que llega tampoco lo sabe, porque es una respuesta espontánea de ustedes y muy bonita. Y me llega a mí en un momento tan y tan y tan bonito y tan especial y tanto que yo lo necesitaba. Que de verdad estoy inmensamente agradecido que estén esta noche aquí en Canejo. Disfruten de su noche, ojalá que la pasen tan bien y se diviertan tanto y lo disfruten tanto como lo estoy disfrutando, como me estoy divirtiendo y como la estoy pasando yo. Dios lo bendiga, gracias por estar aquí esta noche.

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11: El día después. Lo que la federación no quería está pasando. Lo que la Federación Colombiana de Fútbol había pensado que iba a suceder, está sucediendo. Por eso ayer, una vez al técnico nacional le dio el ataque del que hablé, ataque de soberbia, ataque de, comillas, independencia, de hacer lo que le daba la gana, le consulté al presidente de la federación, que entiendo que es el patrón del técnico, y que está en Zúrich, Suiza, ¿qué había pasado? Porque, de acuerdo, y tengo cómo probarlo, de acuerdo a lo que me había manifestado la federación, a través de su presidente, la reunión de ayer tenía que omitir la famosa prelista por razones varias y solamente tenía que ser usada para hablar de la logística y el proyecto deportivo de la selección de acá en adelante. Me dice el presidente de la federación que le avisó justo comenzando la conferencia que lo iba a hacer para disque evitar malos entendidos y especulaciones. Y la verdad, me dice el presidente que él no sabía nada hasta ese momento. Se había decidido una cosa, se hizo otra. Advertí ayer que no iba a entregar la prelista, pero que de pronto le daba un ataque. Y le dio el ataque. ¿Qué era lo que pretendía la federación? Evitar esto. Lo que hizo fue abrir la caja de tormentas, rayos y centellas, por una razón o por la otra. Y al final, los únicos beneficiados con esto, que seguramente eso era lo que pretendía el caballero, los empresarios. ¿Por qué? Muy, muy sencillo. Jugador que aparezca en lista de 55 y vale más. Así no lo convoquen. Entonces, la gran oportunidad de subirle el valor, el precio a algunos jugadores, a otros promoverlos, y ese sí que es un caso puntual, y ya se los voy a enunciar. Los únicos beneficiados fueron los empresarios. Lo demás es el juicio de siempre, quién está, quién no está, por qué este está, por qué aquel no está. Que digamos que en el fondo es una discusión deportiva y hasta sana. Pero hay unos evidentes rastros de que se quiere beneficiar alguna operación. No estoy asegurando que eso pase, pero hay indicios. Qué bueno sería poder contar con una prueba plena. Pero en definitiva, el contentillo, el crear una falsa expectativa y demás, unido a la revalorización o valorización de los derechos deportivos de algunos jugadores e incluso un aumento de sueldo en sus equipos. Si ustedes revisan la lista, encuentran dos apellidos sorprendentes: Ocampo y Gómez. Y uno pregunta, ¿será un problema de tipeo? ¿Qué coincidencia? Son, al parecer, cuentan de la misma cuerda del empresario de Lorenzo. Pero además lo que se quería evitar era que entrara en las habituales contradicciones, porque el personaje cada vez que se pone frente a un micrófono es una mata de dimes y diretes en la misma frase. Para muestra un botón. Refiriéndose a Falcao, dijo: si hubiera tenido un nivel competitivo como los otros, él estaría. Y Castaño tiene nivel competitivo, y James tiene nivel competitivo, y puedo preguntar por dos o tres más. O sea, vale para Falcao, pero no vale para los otros. En cuanto a sus manifestaciones sobre James, está claro que se supedita al criterio del capitán colombiano. En ese sentido no tiene límites. Comillas. Si no jugás, o si jugás pocos minutos, vas a tener que hacer un complemento físico. Ah, él sí puede hacer un complemento físico, Falcao no. Falcao necesitaría, de acuerdo a sus expresiones, y no estoy diciendo que lo de Falcao sea viable, estoy hablando de unas expresiones que conducen a contradicciones. O sea, que a Falcao, como no compitió, entonces no se le puede llamar. Al otro, como no compite, simplemente haga un complemento. Y puedo sacarles un montón, pero pues no voy a perder tiempo. No voy a perder tiempo. Sobre el caso Durán, yo creo que lo que ha hecho es usar el nombre y el apellido de este muchacho para demostrar que evidentemente no pasó nada. ¿Cuándo pasó? Pasó. Y obviamente, al aparecer ahí, aunque no lo va a llamar en la lista de 26, argumentará que es que el jugador pidió una licencia que fue anterior a esta convocatoria, no convocatoria, a este listado de 55, que obliga, porque este es un listado que obliga. ¿Qué quiere decir obliga? Que no podés llamar a ninguno que no esté en esta lista. Entonces, con eso, no lo llama, pero está en la lista de 55, ¿se dan cuenta? Yo lo llamé porque no hubo ninguna pelea. Se sabía que de alguna manera iba a lavar la cara. Y aquí entro al caso Villa. Primero, debo decir dos cosas. Es necio comparar el tema Villa con el tema Suárez. Suárez no está condenado. Suárez no ha entrado en ninguna violencia de género. Luis Fernando Suárez está en un proceso de divorcio que es diferente. Y le han negado el derecho a visitar a sus hijos. Eso es diferente. No vamos a confundir el estiércol con la pomada, porque en este país eso es muy normal. Porque hay gente a la que le encanta vivir en medio del estiércol, que no es mi caso. El señor presidente de la federación puede tener todos los defectos que los tiene, como los tengo yo, y los tenemos todos. Pero no tiene ninguna condena en Estados Unidos. Es mentira que lo hayan condenado. Porque no falta, hay mucha gente de una sola neurona y claro, eso genera un montón de dichos, manifestaciones, que se van volviendo como una bola de nieve. No, si lo de Suárez, no dicen nada de lo de Suárez. ¿Qué es de Suárez? No, el presidente de la federación estuvo condenado. No es verdad. Es mentira. Y el que tenga la sentencia, pásela, porque no la tengo. En cambio, sí tengo la sentencia de Villa, quien ayer, muy suelto de huesos, mintió en TIC diciendo que lo habían declarado inocente. Y ese es el jueguito que tienen, ¿no? Ese es el

En el tema de Villa, no voy a negociar ni la moral ni la ética. Eso no se negocia. Si algunos quieren normalizar la violencia de género, porque hacen cosas semejantes, yo no sé la vida de nadie, son misóginos, a lo mejor, o no tienen ninguna mujer al lado, ni como esposa, ni como hija, ni como nieta, ese no es mi problema. Cada uno juzga el baile y la fiesta de acuerdo a cómo le haya ido. Digan lo que quieran, pero no crean que yo voy a decir lo que ustedes quieren. Aquí hay un tema puntual, hay una sentencia. La selección es una distinción, es lo máximo de un país. Y la camiseta no se puede manchar. Hábilmente, Villa y su entorno mezclan dos cosas. Es que fueron dos procesos diferentes. Uno tiene sentencia y el otro en una causa abierta por abuso sexual denunciado en el 2022, un tribunal lo exoneró porque retiró la denuncia, seguramente por un arreglo extrajudicial, que es legal, seguramente por eso. Y claro, lo declaran inocente. Si no hay contraparte y no hay denuncia, ¿qué vas a hacer? Y entonces, no, es que me declararon inocente de eso y por eso, no de lo otro. El señor Lorenzo salió ayer muy suelto de huesos, también, a decir, ¿y quiénes somos nosotros para juzgar? Y sabe que tiene razón, ¿quiénes somos nosotros? Pero ¿sabe qué, amigo? Es que ya él lo juzgó la justicia. Vuélvala a poner ahí, a pantalla plena, y le leo cómo se llama la juez de Lomas de Zamora. Es que ya aquí la justicia fue la que decidió, no usted ni yo. No, que es que están crucificando. No, es que fue la justicia. Y él fue el que se crucificó. Y la justicia lo encausó. Póngalo, por favor, otra vez en la pantalla completa. Y yo le leo lo relacionado al juez. Un tribunal de Lomas de Zamora lo declaró culpable por, comillas, amenazas coactivas en concurso real con lesiones leves calificadas por el vínculo en contexto de violencia de género contra Daniela Cortés por hechos en abril 2020. La jueza se llama Claudia Dávalos, le impuso 2 años, 1 mes de prisión de ejecución condicional en suspenso al ser una condena menor de 3 años. ¿O ese nombre es fake? ¿Es ficticio? ¿Por qué no la llaman a ella y le preguntan? ¿Algo más? Yo entiendo. Y es fácil saberlo, pues porque uno vive en este país. Y en este país lo que menos hay es justicia. Entonces, como la gente se burla de la justicia y le importa un carajo la justicia, cree que eso es normal en todas partes. Hay gente que tiene en Colombia moral elástica y ética selectiva. No es mi caso. No es mi caso. Lo de ese señor no es un chisme de señoras, ni de té por la tarde en Bogotá, ni tampoco de un drogadicto que anda por la calle o de un ciudadano, de un peatón cualquiera. No, señor. Es fáctico, es un hecho. Hay una sentencia y por lo tanto hay un delito. En el mundo no hay ex asesinos, ex sicarios, ex dirigentes. No, no. Si tú asesinaste, eres un asesino. Así hayas pagado lo que la ley haya dicho, ¿qué hacemos? Y no estoy hablando de que

Como diría el sabio Lorenzo, ¿quiénes somos nosotros para juzgar? No, es que no somos nosotros, es la justicia, hermano. Y la justicia es más importante que usted y que yo. En cualquier lugar del mundo,

0: allá cada uno con lo suyo, verán qué hace. Yo espero que en el comité ejecutivo del próximo lunes aparezca algún dirigente que tenga esposa, hija o nieta a decir, no, un momento, esto no. Esto no. Por menos echamos a un técnico, por menos, no estoy diciendo ni estoy valorando una actuación, estoy diciendo por menos, tamaño, igual pecado, pero tamaño. Por eso acaban de cortarle la cabeza en la plaza pública a dos presentadores de un canal de televisión, por menos. Reprobable, reprochable, lo que quiera, por menos. No hay sentencia, aquí hay una sentencia. No, demos una segunda oportunidad, una tercera oportunidad, correcto. Póngase usted en el plan de padre, marido, abuelo, hermano de una mujer a la que le hagan lo que este señor le hizo a la otra parte. Pide la segunda oportunidad, muy cristiano, que Dios se lo bendiga. Y yo creo que ya esa oportunidad se la dieron, ahí está jugando. En un equipo de pueblo, pero está jugando. Ahora, desde el punto de vista deportivo, tiene que ser uno mononeuronal para creer que es Olise. Por Dios, y que con él vamos a ganar el Mundial. Es que sin él lo podemos ganar. Bueno, sin él se podría ganar. Cualquiera puede ganar, los que compiten pueden ganar. Bueno, eso de cualquiera también es una mentira. Pero hay quienes aseguran que con su presencia tenemos asegurado el título. ¿Y saben qué? Deportivamente es un sobrevalorado. Tiene 29 años y hay jugadores mejores que él, enamorado, hace mejores cosas que él. Y hasta Marino Inestrosa es muy parecido. La diferencia es que Marino Inestrosa no está en estos rollos. Pero bueno, hay algunos que confunden el estiércol con la pomada y así yo no tengo nada que ver. Y por último, quiero decir, porque pues tengo que hablar de otras cosas también. ¿Sabe qué, Lorenzo? Es muy jodido cuando uno se mete mentiras, pero es peor cuando uno se las cree, hermano. Es que fuimos terceros de la eliminatoria. ¿Cuántos puntos tuvo Colombia y cuántos tuvo el sexto que entró gracias a Infantino? Lo único que marcó diferencia fue unos goles que hizo Luis Suárez, a quien además lo llamaron por presión de prensa, porque muchas veces lo llamaron y lo mandaron a la tribuna, como el día de Argentina, después de un gran segundo tiempo que hizo contra Perú. ¿Para qué hablamos de eso? No hablemos de eso. Porque si de mentiras se trata, el dossier es largo, ¿ah? Listo. Esto era lo que quería evitar la federación con el tema de guardar esa lista y solamente sacar los 26 limpiecitos después. Pero sí voy a hablar de que, muy particular, ¿no? De los 55, 40 hicieron parte de la lista de 78 que usó a lo largo de toda la eliminatoria. 15 están por ahí, sueltos. 15, que nunca había llamado. Descubrió que Mosquera Marmolejo servía para el Mundial, pero no servía ni para un amistoso. Lo mismo que Aldair Quintana, que era jugador de selección cuando estaba Queiroz. John Solís, Jordan Barrera, Nelson de Osa, John Steven Mendoza, Juan Manuel Rengifo, Johan Rojas, Sebastián Villa, Junior Hernández, Edier Ocampo, Johan Romaña, Neyser Villarreal, Kevin Viveros y Cetré no habían sido mirados nunca. Ah, no sirvieron para, pero hoy sirven para el Mundial. Ah, bueno. Raro, ¿no? Muy raro. Ahora, hay una lista de meritorios que, hombre, si lo que se trataba era de llenar eso, de rellenar, pues hombre, yo creo que hay unos nombres que uno puede o podría tener en cuenta con un poquito más de decencia, ¿o no? Yo los tengo por aquí. Esa lista de meritorios está encabezada por Enamorado, por ejemplo. ¿Sí o no? Creería yo. Morelos. Creería yo. Millán, Rodallega, Mateo Castillo, al que le dijeron que sacara visa. Rafael Carrascal, Mateo Casierra, Luis Sinister. Si querían rellenar la lista, aquí tienen meritorios para rellenarla. Pero de pronto, en algunos casos no es tan importante hacer méritos en la cancha, sino tener el empresario que ayude, ¿o no? Sí, creería yo. Bueno, listo. Ayer salió el especial de World Soccer, de la Copa del Mundo. Hombre, les agradezco mucho, me distinguieron. A mí nunca me han llamado, nunca me han preguntado, pero veo que lo sacaron de mis comentarios, la opinión, porque siempre invitan con cada selección a un periodista, a un concepto. Y aquí pues aparece en una doble página, Lucho celebrando un gol con Arias y con Richard, en el apartado de Colombia, Grupo K. Del otro lado, se ve el momento en el que James le está poniendo la banda de capitán a Lucho Díaz, que se la tendría que dejar en este Mundial. Y ahí abajo veo al pibe y me veo yo, y un momento a otro me vi, ¿qué fue lo que sacaron? Y lo que sacaron es muy puntual, me parece que es correcto. Dice, un torneo decente sería llegar a los cuartos de final. Eso lo he dicho aquí. Sí, lo han sacado de mis comentarios, porque a mí no me ha preguntado nadie de World Soccer. Es una distinción, les agradezco mucho, pero esto es producto de lo que yo he comentado. Un torneo decente sería llegar a los cuartos de final, y si van más allá de eso, entonces fantástico. Tenemos algunos jugadores realmente buenos que han jugado juntos regularmente durante un tiempo, pero nuestras posibilidades dependen de que estén en buena forma al comienzo de la Copa del Mundo. ¡Claro! Eso resume mi criterio. Nosotros dependemos de las individualidades. Si los jugadores nuestros funcionan, eso va a andar bien. Y el señor Lorenzo irá de andas ahí, colgado. Pero será el menos responsable del éxito. De eso estoy absolutamente convencido. Bien. Ay, Dios mío. Llegan las semifinales del Campeonato Colombiano. A partir de... pero antes quiero mostrarles algo. Acaba de salir el boletín de la Comisión de Disciplina. Salió recientemente. Y a don José Raúl Giraldo Gómez le han clavado una multa de 26 salarios mínimos vigentes, equivalentes a 45.523.530. Por incurrir en la infracción descrita pa. Don José Raúl, 46 millones del alma. La próxima vez, si es que hay una próxima vez, que no creo, es preferible en las rocas en la casa. Y al señor Matías Jonathan Risueño Luján, 5 fechas de suspensión y multa, esta sí fue barata, de 8.754.525. Yo le pondría 3 fechas más por decir que es más que el Tolima y no demostrarlo en la cancha. Sí, pero eso ya es un castigo de mi parte. Tolima Nacional, cuidado que... Es bueno que tengan memoria. Tolima fue durante mucho tiempo la bestia negra de Atlético Nacional. En este momento, si nosotros testeamos la titular del Tolima versus Nacional, es difícil para Nacional. Ahora, Lucas tiene ahí, yo creo que una espinita, ¿no? Lucas nació ahí y a Lucas lo sacaron de ahí porque... que no lo aguantaban. Lucas creció, el golpe del América y el golpe del ferroviario en Argentina le hicieron avanzar, corregir errores, olvidarse del romanticismo guardioliano y hacer un poco más serio el fútbol, mucho más equilibrado, y está en el Tolima haciendo una muy buena campaña. El problema es que cuando él inventa esos Frankenstein para guarecer la nómina corta que tiene, las cosas no le salen tan bien y se desnaturaliza el ADN futbolístico de ese equipo. Pero con los titulares es una escuadra competitiva. Yo no sé, tiene que elegir muy bien, porque juega sábado y juega martes. De eso no se ha muerto nadie. Pero son dos competencias vivas, que Tolima, si las administra bien, puede saltar las dos. Pero todo va a depender de la escogencia del plantel que mande al campo. Y Nacional, sí, refrescó con esta goleada, pero pues yo creo que Nacional no se mete en mentiras. Una cosa es eso, que es un caso accidental, fortuito, y otra cosa es la continuidad del juego, en donde tiene muchísimos bemoles. Y el día que Nacional se encuentre con un equipo que le plante cara, va a haber problemas. Por lo tanto, para mí es una llave pareja, dependiendo de cómo y quiénes sean los elegidos por el Tolima, entendiendo la otra competencia de Libertadores el martes. Y en el caso de Santa Fe y Junior, yo a Santa Fe lo veo bien. Repeto, nos ha ganado, a mí no, pero le ganó a mucha gente con Toscano. A mí Toscano siempre me pareció un buen jugador, en Nacional lo era, entraba a puchos. Es un jugador que tiene en sus características de juego incorporada la intensidad, pelea todos los balones, no renuncia a nada. Y era cuestión de acomodarse. Tenía la etiqueta de paisa, que eso lamentablemente todavía funciona en medio de la subnormalidad que a veces tenemos los seres humanos. Pero él es un jugador muy útil, muy útil. Y haciendo un 2 y cambiando la figura como la cambiaron, de 1-2 a 4 en el medio, eso es arropar mejor la posición del equilibrio. Y arman un cuadrado de seguridad en donde neutralizan y saben resistir. La puesta a punto de los jugadores que llegaron ya está. O sea que el equipo está en crecimiento. Junior es el Benjamín de los cuatro. Lo que no quiere decir que no pueda ganar el título. En Colombia lo puede ganar cualquiera. Incluso muchas veces no lo ha ganado el mejor. Lo ha ganado el que amaneció mejor ese día. Y hay que respetarlo desde ese punto de vista. Tiene individualidades, pero sus problemas defensivos todavía existen. Ese es un partido en el que uno puede decir que Santa Fe es favorito, pero que Junior no. En el fútbol colombiano, particularmente aquí, puede hacerte daño. Recuerden, este es un partido de 180 y apenas vamos a jugar los primeros 90. Y a los árbitros, piten lo que es, hermano. No me pongan a inventar. Bueno, creo que es Daniel, hoy viernes, Daniel. No puede ser. ¿En serio? Aleluya, aleluya, aleluya. No lo puedo creer. Esto es una maravilla. Dani, me alegra mucho que usted esté un viernes con nosotros. Hombre, hoy va a ser un día muy bueno, seguro. Seguro, seguro, seguro. Y exoneran a Gonzalo de tener que siempre en los fines de semana estar aquí en vez de, bueno, tener la libertad de disfrutar con su familia como hacen otros. Espero que le vaya muy bien, que todo salga muy bien mañana y que podamos seguir en paz. Es lo único que queda, aunque es difícil con tanta cosa aquí de por medio. ¡Ave María!
1: Bien difícil. Profe, muy buenos días. ¿Cómo está? La verdad me sorprendí mucho esta mañana. Gran trabajo en la apertura de programa hoy de Guillo y de Johnny. Pensé que no estaba el profe hoy. Y yo, ¿pero cómo así? ¿Un viernes? Se le pegó la gripa al profesor Carlos Antonio Vélez esta mañana.
0: No. Primero, yo confío plenamente en el grupo que tengo, como dirían los técnicos. Confío absolutamente en ellos, los he preparado para eso, en primer lugar. Y en segundo lugar, hoy tenía unos exámenes de laboratorio muy temprano y no podía estar aquí con una enfermera parada sacándome sangre cuando yo tenía que estar al aire. Me parecía que no era como un buen espectáculo y por esa razón he tenido que renunciar a mi primera hora. Pero los muchachos lo han hecho muy bien y siempre lo harán bien. Atención.
1: Gracias, profe. El martes está temprano. El lunes también, sí. El lunes descansamos, ¿no?
0: Sí, claro. No, perdón, el lunes es ¿qué? ¿Día de fiesta?
1: Sí, señor.
0: No me diga, pues en este país hay día de fiesta todos los días.
1: Imagínese.
0: Ah, bueno, no. El lunes estoy en Palabras Mayores.
1: Buenísimo.
0: Como siempre, todos los días, ningún problema.
1: O sea, ¿desde las 6 o a las 7:30?
0: No. En los días festivos nosotros tenemos planeta de una hora, de 7 a 8, para que mis compañeros que trabajaron tanto hoy sigan su ejemplo y descansen al día siguiente.
1: Profe, un abrazo. Feliz fin de semana largo. Un abrazo, profe.
0: Hasta luego. Chao.
1: Muy bien, el gran profesor Carlos Antonio Vélez, todas las mañanas con su opinión, desde las 6 de la mañana con su información y cerrando con Palabras Mayores, como es habitual, desde las 7:30 de la mañana.
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0: Claro.
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0: 11 y 9 de la mañana. Hola, ¿qué tal? Requete Tardelis. La cabalgata deportiva de hoy, viernes 15 de mayo del año 2026. Hola, ¿qué tal? ¿Cómo les va? Muy buen mediodía para todos en esta parte del mundo, lo que corresponda en otras latitudes. Es un verdadero gusto saludarles, un placer que compartan su tiempo con nosotros y nos acompañen en el día de hoy, un día veraniego, un día primaveral, un día con un sol radiante. Esperamos que siga así, aunque esta es la ciudad del Aguacero Express, las mujeres hermosas y los hombres fieles, la ciudad que lo vio nacer y lo vio morir, la aldea de Robledo, la villa de Cañarte. Tenemos 25 grados centígrados, está nublado y la máxima es 27 grados centígrados, pronóstico de lluvia como a las 16 horas. Ráfagas de viento de hasta 15 kilómetros la hora. El movimiento telúrico de magnitud 5.6 con una profundidad de 112 kilómetros y epicentro en el departamento del Chocó se sintió con fuerza en la capital risaraldense y evidenció que pocas instituciones ponen en práctica los mecanismos de emergencia y realizan evacuaciones como es recomendado. En el Colegio Franciscanas hay un día de simulacro. De simulacro creo que es el 22 de mayo. No está de más reforzar los planes ante una posible eventualidad. Vale la pena señalar que al mediodía ocurrió otro sismo con epicentro en Urabá. Lo dijo la MIRSA, una réplica con... otro sismo con epicentro en el Urabá. Bueno, esperemos que no se vuelvan a repetir. Mourinho dijo que el miércoles había recibido una oferta de renovación. No quería verla, dijo. Bueno, ya está listo Nacional, ya está listo Santa Fe, ya está listo Junior. Vuelve Zidane Peña en Junior de Barranquilla. Entonces, bueno. Muy bien. Por el Junior y por Zidane, de pronto Zidane hace el gol del título. El fútbol es así. Zidane y Rivera van a ser los centrales del Junior porque los dos centrales titulares no están disponibles. Rivera jugaba muy bien en Fortaleza. Jugaba bien ese chico. Marino Inestrosa, de ser la estrella del fútbol colombiano a no estar ni siquiera en la prelista de 55. Es todo un tema. Bueno, don Jan Bermúdez, ¿cómo le va? ¿Cómo ha estado? ¿Cómo le ha ido? 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
2: Diego, viejo Willy, ¿qué tal? Los buenos días para ustedes y también para los oyentes, a quienes se conectan a través de las diferentes plataformas digitales, a través de la aplicación, en redes sociales y también a través de los 1270 del AM. Y pues, muy a la expectativa. He estado siguiendo mucho estos días las nóminas que están entregando ya algunas selecciones. Uno ya prefirieron ni siquiera, o mejor dicho, cumplieron con el tema de los 50 jugadores, la prelista, y de una inmediatamente entregaron la lista completa de 25, 26 jugadores que irán a disputar el Mundial. Entre esos Francia, por ejemplo. Francia ya entregó su lista.
0: Francia no se andó con volteretas ni nada. De una vez los 26.
2: Así fue.
0: Y quedaron grandes jugadores por fuera. Es que tiene una selección muy buena.
2: Sí, sí. Por ejemplo, Japón también entregó la lista. Sorpresa.
0: Japón, siempre habrá un Suzuki.
2: Sí,
0: total. Siempre habrá un Suzuki.
2: Sí.
0: Y en esta lista hay dos Suzukis. Eso es como Salazar,
2: no, pero,
0: o Soto,
2: Pérez.
0: O Pérez, sí, un apellido allá, Suzuki. Hay dos Suzukis en la convocatoria de Japón. Muy bien. espectacular, pues, que ya vayamos conociendo. Bélgica también ya dio nómina.
2: Sí, sí, sí.
0: Ahí está el gran Kevin De Bruyne, que ya está pasando aceite, pero ese es su último mundial, el último baile. Está Lukaku también, que es el último mundial también.
2: Courtois, que alcanzó Courtois a recuperarse
0: también
2: a tiempo. Sí.
0: Y también debe ser el último mundial para Courtois.
2: Yo creo que sí.
0: Está mi jugador favorito del Manchester City, Doku.
2: Qué jugadorazo, sí señor.
0: Es un gran jugador.
2: Total, desequilibrante y muy complicado de marcar.
0: Muy bien.
2: También Japón, bueno, de Japón se quedó por fuera, por ejemplo, Mitoma, que es uno de los grandes jugadores, pero lamentablemente una lesión no le dio para poder estar y pues ya pasaron la lista y está por fuera. Entonces, sorpresa de alguna manera.
0: Etapa 7 del Giro de Italia, mi estimado Jan.
2: ¿Ah, sí?
0: Egan sufrió.
2: Otra vez.
0: Como muchos, en el final de primera categoría de esta fracción y salió del top 10.
2: No.
0: Exhibición de Vingegaard.
2: Yeah.
0: Apareció el monstruo. El principal favorito fue el protagonista de la séptima fracción del Giro de Italia, Jonas Vingegaard. Brilló en la montaña, se quedó con la etapa y recortó diferencias en su deseo de vestirse de rosa. Era difícil que la fuga tuviera recompensa en un día como hoy, sobre todo por la exigencia del final y los intereses de los favoritos. Así fue, pues, solo dos sobrevivieron a la escapada. Hombre, qué lástima. Egan Bernal llegó en el puesto 21, a 2.57, y Einer Rubio a 5.47 en el puesto 30. Sigue siendo Alfonso Eulalio, no Eudalio, porque teníamos a Eudalio Arriaga.
2: Sí.
0: Este es Eulalio de primero, ya Jonas Vingegaard está de segundo. Egan Bernal está en el puesto 15 y Einer Rubio está en el puesto 38.
2: Bueno, muy lejos.
0: Lástima. Etapa de media montaña, pero con final en alto, serán 156 kilómetros para mañana. El primero de los altos será de tercera categoría y los tres restantes de cuarta, incluido en el que se coronará en línea de meta. Entonces, yo creo que nos estamos despidiendo, pues, de alguna opción. Ya le tomó Vingegaard 3 minutos a Egan Bernal.
2: Ya muy complicado.
0: 3 minutos.
2: Hay equipos que están protestando ayer después de la etapa que se corrió porque hubo dos caídas justo sobre el final, pero lamentablemente porque pusieron el final como en pavé, que llaman ellos, y justo había llovido previo a la competencia, es decir, el pavé estaba mojado y faltando por ahí 500 metros para llegar, había 12 curvas en herradura. Eso, claro, eso causó en algún punto que tenía que haber alguna caída y efectivamente sucedieron dos caídas afectando a varios ciclistas que se hubieran podido llevar la etapa. Así que hubo mucha molestia por parte de los equipos.
0: Muy bien, esperemos a ver entonces cómo sigue el Giro de Italia. El Giro de Italia. Bueno, vamos con un día como hoy, mi estimado Jan, que siempre tenemos acostumbrada a nuestra audiencia a un día como hoy. Un día como hoy, 14 de mayo, 15, sí, 14 fue ayer. Entonces, mañana cumple nuestro panelista don Luis Carlos Giraldo. Mañana cumpleaños nuestro panelista don Luis Carlos Giraldo. Bueno, estoy comunicando con él a ver si nos puede atender en el programa de Hablando Sin Saber, Fútbol al Revés. Ha aparecido todos estos días, esperamos que también aparezca en el día de hoy. Hoy, 15 de mayo, la Iglesia Católica celebra la festividad de San Isidro Labrador. San Isidro Labrador. Se celebra el Día Internacional de las Familias y de la Objeción de Conciencia. 15 de mayo de 1928, Walt Disney estrena en Estados Unidos el primer cortometraje en el que aparece el ratón Mickey, personaje que se convertiría en emblema de su compañía. En 1928 apareció por primera vez el ratón Mickey. En 1940 nace Álvaro Mejía Flores, el atleta colombiano, que falleció en 2021. El 15 de mayo de 1970 nacen los hermanos gemelos Fran y Ronald de Boer en Países Bajos. En 1987 nace el tenista británico Andy Murray. En 2002, el Real Madrid gana su novena Copa de Europa. En 2010, Gustavo Cerati sufre un accidente cerebrovascular luego de un show en Venezuela. A causa de esto, entra en un coma hasta el día de su fallecimiento. En 2014, estuvo en un coma de 2010 a 2014.
2: Correcto.
0: ¿Cuál es la mejor de Cerati?
2: ¿O hay muchas? Tiene muchas.
0: Bueno, una que a usted le guste. ¿Cómo le va, viejo Willy? ¿Cómo le ha ido?
3: Con el saludo cordial para usted, para Jan, para todos los oyentes de La Querendona Radio 1270M, no, de Gustavo Cerati, hay muchísimas. Muchísimas, muy buenas.
0: Muchísimas.
3: Sí, claro.
0: Bueno, uf. Vaya poniendo entonces.
3: Por ejemplo, por aquí me encontré en orden. Vamos con lo de Mickey Mouse.
0: Ah, como lo del ratón Mickey Mouse.
3: A blanco y negro, mi estimado, en ese entonces.
0: De Walt Disney.
3: Sí.
0: En 1928, en Estados Unidos. Y aquí hay otro cantante. En el 2013 muere Manolo Galván.
3: Oh. Sí, señor. Manolo Galván. Sí, señor.
0: Ahí tenemos a Cerati y a Manolo Galván para ir amenizando. 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Estábamos con el viejo Willy, que hoy invitó a un café en París.
2: Ah, no me digas.
0: Ah, el hombre.
3: Sí, se lo perdió.
2: ¿Cómo?
0: Se lo perdió, hombre. No lo invitaron.
2: Ah, pero.
0: ¿Lo pasaron por manteca?
2: Pero eso parece.
3: No, estaba en turno. Estaba en turno.
2: Ah, pero por eso. Por eso
0: no, pero él puede sacar su tiempo.
3: Sí, sí, no me
2: por eso dijo que iba.
0: Así decían cuando yo la. Cuando el colegio, en el barrio. Lo pasaron por manteca. hombre. Pero el día que se ha de gastar, se gasta.
3: Ah, sí.
2: Ah, no, eso sí.
0: Entonces,
2: sí,
0: es en verdad. Esa mesa llegó hasta una botella de brandy.
2: Ah.
3: Pues esa no la invité yo. No la invité
0: tan
3: yo.
0: Temprano, ¿no? Sí, sí. Para hincapié pagando apuestas.
3: Sí.
0: Don Jair Zapata, el oyente, que bien, se fue sí. Con Junior y apostó. Y entonces Tony fue el garante de la apuesta. Bah. Y el ingeniero Tony, de una vez pagó ahí en Mercacity.
3: No había,
0: se encuentra de todo.
3: Sí, no había brandy Domecq, pero era otro brandy. Ah, bueno. Y brandy es brandy.
0: Claro. Y venga, y sí. Se pagó. Bueno, entonces, el día de gastarse gasta. El viejo Willy es más. El hombre es amplio de barriga y amplio otras cosas. Y amplio el bolsillo
3: sí.
0: También.
3: Sí, gracias a Dios.
0: Entonces, el hombre invitó ahí a un café en París buenísimo, que ahí se puede desayunar también, exquisito. Entonces, mi estimado Jan, usted que está aquí desde las 7 de la mañana acompañándonos en el Mont San Paulo, aquí con el coworking 24 horas, con el gimnasio, que está desde muy temprano en la mañana. Cuando usted llega ya está abierto el gimnasio hace rato, ¿no?
2: Hace rato,
0: yo creo
2: sí,
0: que debe tener
3: desde las 5 lo abren, desde las 5.
0: Las 5 de la mañana. Buenísimo. Total. Estamos listos, mi estimado Jan Bermúdez, y ahí en el magazine de La Querendona estamos participando después de las 9:30 de la mañana.
2: ¿Ya le pagó la paleta?
3: No, no he podido.
0: No hemos podido.
2: Lo van a pasar por aceite.
0: Lo van a pasar por manteca también. Es que el doctor Guevara dice que yo le doy 3. Entonces, como salimos juntos,
2: claro.
3: No hemos podido.
0: Si el viejo William paga 1, me toca pagarle 3 al doctor. Que no sé de qué le debo, pero si él dice que le debo 3, pues... Me va a tocar ponerle abogado a eso. Aunque el otro abogado, el doctor Cifuentes, dice que yo negué la deuda. Entonces no sé eso cómo se soluciona. Yo no me acuerdo de haberle debido 3 paletas y no sé de qué, pero bueno, pues si le debo, le debo. Entonces pagaremos hoy. Hoy es día de compartir, sí, hoy es viernes, previo a un puente festivo.
3: Muy largo, como dijo el Maico, nos vamos de puente.
0: Y no, oiga, no me apareció el día del profesor acá.
3: ¿En serio? ¿Y es hoy?
0: Bueno, pero de pronto ya no tiene. Don Jan, ¿qué tenemos?
2: Bueno, aparte de eso, sí, que es el día del
3: maestro.
2: Del maestro.
0: ¿En Colombia o en el mundo?
2: No, en Colombia.
3: En Colombia.
2: En Colombia y México se está celebrando.
0: Ah, entonces,
2: ese pues es como el primer dato que le puedo entregar. También en 1940, un día como hoy, en Estados Unidos, los hermanos Dick y McDonald abren su primer restaurante en San Bernardino.
3: Oiga, yo no le veo. Perdónenme lo que voy a decir y lo digo en primera persona, ¿sí? Pero yo no le veo gracia a la hamburguesa de McDonald's.
0: A mí, yo tampoco.
3: No le veo gracia.
0: Tampoco le veo gracia, pero...
3: Muy caro, muy pequeño, no sé.
0: La que sí le ve gracia es Doña Taliana.
3: Ah, no, sí.
0: Pero
3: ah,
0: no, no la hamburguesa, sino la cajita feliz. Pero ella le ve gracia es por el un juguete que dan, por el muñequito. Sí. Y le ve gracia porque hay juegos.
3: El payaso.
0: Y porque hay juegos.
2: Juegos. Sí. Claro.
0: Entonces
2: claro.
0: Ella sí le ve mucha gracia y me he quedado bastantes horas allá.
3: No.
0: En McDonald's. Claro. Ave María. El Día del Maestro o del Profesor se celebra en Colombia y México el 15 de mayo de cada año. Esa fecha rinde homenaje a la labor docente conmemorando, en el caso de Colombia, a San Juan Bautista de la Salle, patrono de los educadores. Yo no sabía que San Juan Bautista de la Salle era el patrono de los educadores.
3: ¿Para qué?
0: Desde 1950 se celebra. Bueno, ahí está. El 5 de octubre es el Día Mundial de los Docentes. La UNESCO lo estableció. Lo estableció la UNESCO. En el Papa Pío XII proclamó a San Juan Bautista de la Salle como patrono universal de los educadores, lo que inspiró la fecha en Colombia. Ahí está. Un poquito de historia de este tema. Estamos escuchando a Manolo Galván.
3: Señor.
0: Ah, buen tema.
3: Oh. Tú haces parte de Tardes de Plancha.
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3: Y a mí la que más me gustan de él es esta que se llama Mis Sueños.
0: ¿Y esta que puso ahí cuál era?
3: Se llama Te Quise, Te Quiero y Te Querré.
0: Esa es la que más me gusta a mí, pues, es la que
3: más. La más conocida, y aparte también la que tiene, que se llama Hijo de Ramera, que también es muy conocida.
0: Ah, también, sí.
3: Y la bueno. De Deja de Llorar.
0: Muy bien, Manolo Galván. ¿Qué más, don Jan?
2: Hoy pues, le cuento, Diego, que en 2004 es el nacimiento de los Invencibles del Arsenal.
3: ¿Ah,
2: es
3: sí?
2: Como el último gran Arsenal que se vio, porque terminó invicto la Premier League.
0: El de Thierry Henry.
2: Hito que nunca, pues, después de esa época...
0: Equipazo, no, equipazo.
2: Total, y además de eso jugaban en el Highbury, en ese estadio pequeñito que no sabe, yo no sé cómo era que eran capaces de jugar, porque era un estadio muy pequeño, parecía una cancha de fútbol 7, más bien.
0: Con Arsène Wenger.
2: Sí, y una Arsenal tremendo, con Henry, con Vieira, Ljungberg, Bergkamp.
0: Ojalá vuelvan a quedar campeones, pero esa... De hacerlo invicto, eso es...
2: No, eso es una...
0: Eso es muy difícil.
2: Exacto. También le cuento que en el mismo 2004, Sudáfrica es elegida como sede para la Copa Mundial de Fútbol de 2010.
0: Sí.
2: Para muchos fue el mejor mundial en la historia.
0: Muy bien.
2: En 2010, este ya lo comentó usted sobre Gustavo Cerati. 2013 hay una particularidad, se juega la final de la UEFA Europa League entre el Chelsea y el Benfica. Benfica, ya. Creo, va empatando 1-1. Hay una situación donde se pensó que el Benfica ya la tenía, pero el Chelsea le da vuelta al partido y queda campeón. Así matizando el tema de la maldición del Benfica, y sí. Particularmente se dio algo que históricamente nunca había pasado, que con ese título, como el Chelsea había quedado campeón de la Champions el año anterior, en la historia ha sido el único campeón vigente de Champions y de Europa League.
0: Bueno, muy curioso el tema. Sí, hoy señor. Hoy es viernes de chistes malos, ¿no? Sí. Y ya empezamos con los chistes malos y con las rojas. ¿A quién empezó?
3: Pues, Carlos.
0: No, Luis Carlos. Pollo Finca tan desocupado.
3: ¿Con qué salió ya?
0: Que Japón tenía 3 jugadores Suzuki, pero... No llevaron a uno por falta de tecnomecánica y SOA.
3: Tenía que aportar, no, pero está bueno.
0: Tenía que aportar el está señor bueno. Pollo Vinca. ¿Por qué Pollo Vinca no viene? Mejor ahora y trae rollos después de este chistote.
3: Y hoy uno tiene que recuidar a los pelados del colegio. Están de vacaciones. Tienen 4 días libres.
0: ¿Verdad?
3: Puede llegar desde las 12 del día.
0: Puede llegar temprano. Sí, hay que decirle a don Diego Saldarriaga que manda el chiste, que no se haga el chistoso.
3: Sí.
0: Por favor, escríbale usted que usted es el novio de él. Muy bien, sigamos.
2: Bueno, hay un jugador brasilero que también hoy está de cumpleaños. 1965 nace Ray. Claro, Ray.
0: Es el hermano del gran Sócrates.
2: Sócrates. Sí, señor, campeón en el 94.
0: Con el Sao Paulo.
2: Sí, señor. Y a ver, por acá también.
0: Salió buen jugador, no tanto como el hermano, pero. Salió bueno.
2: Tipo, buen jugador. En 1975 nació Sandra Reyes, la actriz colombiana.
0: Actriz, muy bonita ella.
2: Sí.
3: Que ya murió, ¿no?
2: Claro.
3: Sandra Reyes.
2: Murió hace 2024. Sí. La última novela que graba es
3: Rigo.
2: Rigo. Era la mamá de Rigo.
0: Claro.
3: Sí, sí.
0: ¿Murió de cáncer, fue?
2: Creo que sí.
0: Pero
2: sí,
0: ella
2: sí.
0: Se fue como. Una finca, ella se volvió...
3: Sí, ya no quiso hacerse tratamiento de nada, sino que...
0: Pero ya desde un tiempo también se había como ido, no quería estar... Pero no tanto por la enfermedad, también por su forma de ser.
3: Exacto,
0: su forma de vida, ¿no?
3: Sí.
2: Sí.
0: Sí, yo me acuerdo, ella participó en esa...
3: En Pedro el Escamoso, y también.
0: Pero también en no Padres e Hijos, sino la... Bueno, ella empezó muy niña.
2: Ajá, exacto.
3: Y pero, también hizo esa, películas, yo me acuerdo de una.
0: Claro, en esos programas de infantiles.
3: La Pena Máxima, la película, La Pena Máxima.
0: En el programa infantil ella apareció ahí.
2: Eso es cierto, total. Y pues,
0: muy bonita.
2: Ella, de hecho, ya venía haciendo el tratamiento, ella mientras estaba haciendo su tratamiento contra el cáncer, pues o al menos llevaba pues como ese padecimiento, ella grabó Rigo. Entonces, pues fue, digamos, ella terminó su vida actuando, haciendo lo que quería.
0: Qué bueno. Hace poco murió, entonces, ¿qué año?
2: 2024.
0: Hace 2 años apenas.
2: Correcto, sí señor. Mientras tanto también le cuento que en 1981 nace Patrice Evra, el futbolista francés que fue gran figura también del Manchester United.
3: ¿Cómo? ¿Patricia? Patricio.
0: Patrick Evra.
3: Ah, es que le entendí. Patricia.
2: No, Patrice Evra.
3: Ah, ya, ok.
2: Pero
3: eso le entendí.
2: ¿Qué personaje? Sí, o sea, sí. Lo he visto en redes sociales, pero es un personajazo de una cosa pero tremenda. En 1986, Dios mío, en 1986.
0: Fue cáncer de mama.
2: Ah, bueno, ahí está.
0: Pero ¿qué me parece el primero de diciembre? Que había muerto un primero de diciembre. ¿Usted le apareció hoy?
2: No, nació en 1975, un día como hoy.
0: Ah, ya. Sí. Aquí me aparece el 31 de mayo, pero como eso no puede cambiar. Entonces, bueno. Muy bien.
2: Bueno, también le cuento que en 1986 nace Matías Fernández, el futbolista chileno que supo pasar
0: también. Mati Fernández.
2: Por el Junior.
0: Sí, le pagaron una millonada en Junior y no hizo nada. Pero es que era buen jugador, era buen jugador.
2: No, es un muy,
0: muy buen jugador. Bien. Pero aquí vino, hizo nada es nada. Ahora último, el Mudo, ese peruano que vino de Central,
2: ajá,
0: que fue un desastre y casi no jugó y cobró un platal. Y este Matías Fernández, el Mati Fernández, la verdad es que vino con gran expectativa porque era muy buen jugador, pero en Junior no hizo absolutamente nada. ¿Está cumpliendo cuántos años? 40.
2: Nace en 1986.
0: 40 años está cumpliendo Matías Ariel Fernández Fernández.
2: Exactamente, tal cual. También un candidato al Balón de Oro, nació en 1997, Ousmane Dembélé.
0: Ah, qué bien.
2: El ese muchacho del París.
0: Juega bastante bien. Estuvo en 2019, Matías Fernández por acá por Junior. No hizo nada. Y se retiró en el Deporte La Serena en el 2022. Empezó su carrera en el Colo-Colo y se fue para el Villarreal. Y estuvo en la Fiorentina y estuvo en el Sporting de Lisboa. Y estuvo hasta en el mismísimo AC Milán. ¿Qué te parece?
2: Bueno,
0: no, ese muchacho sí jugaba muy bien y fue la selección chilena. Pero voy a buscar cuántos partidos jugó en Junior. Es que ese sí fue uno de los atracos. Menos mal que la familia Char tiene mucha plata. Pero... Y Ave María. Es
2: pero,
0: una cosa increíble.
2: Pero se volvió algo normal en Junior y en los Char. Que boten plata
0: sí.
2: De esa manera. Pues.
0: Jugó 11 partidos. 11 partidos jugó. ¿Qué te parece?
2: Ah, no. Y por lo y todo lo que cobró.
0: E hizo un solo gol.
2: No
0: hay derecho.
2: Lo que pasa es que también recuerdo que él llegó lesionado. Él venía de una lesión complicada y larga. E incluso pues se criticó y dijo, ¿para qué lo van a traer? Ah, no, pero el que lo trajo, no recuerdo qué técnico fue, dijo que no, que estaba convencido que podía.
0: Caprichos.
2: Total.
0: De técnicos o de directivos.
2: Sí, señor.
0: Y también, por ejemplo, a mí me parece que con Fernando Quintero no le fue bien tampoco.
2: Eso fue otro.
0: Dio una millonada y no le fue bien. Sigamos.
2: Pues también le cuento que en 1997, así como Ousmane Dembélé, nace Joel Graterol, el arquero venezolano.
0: Ah, Graterol.
2: Sí, que tuvo un paso grato en la primera etapa con el América. Y ahora en esta vuelta, sí. No pasó nada. Y también, ya como para ir cerrando, le cuento también que en el 1910, una fecha como hoy, se da la fundación oficial como tal de la Selección Nacional de Italia. Ya la federación ya se había creado hace unos años atrás, pero el primer partido oficial como tal, una reunión de jugadores representando Italia, se jugó una fecha como hoy en 1910.
0: Perfecto, muchas gracias, don Jan. 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Pero primero una pausita entonces, y ya regresamos entonces para Alejo Muñoz.
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0: Bueno, ahora sí, entonces tenemos a el gran Alejo Muñoz. Alejo Muñoz con los pereiranos fuera de casa.
10: Bueno, tenemos pereiranos fuera de casa. Empezamos entonces con el técnico que hoy está en el país boliviano, en la Liga de Bolivia, Alexis Márquez, que está dirigiendo a Nacional de Potosí. Hoy, la verdad, tienen un partido bastante complicado frente a Bolívar. En calidad de visitante, partido que se disputará a las 7 de la noche. Vamos a ver cómo le va a Alexis Márquez. Tenemos a Miguel Ángel Marulanda, que sigue siendo titular en el equipo de Envigado. Fue titular en el empate frente a Internacional de Palmira 0-0. La verdad es que el Envigado la tiene muy difícil ya para clasificar a la final. Está a 5 puntos del Quindío y solamente quedan 2 partidos del cuadrangular. Vamos con Juan Camilo El Cucho Hernández, que fue titular y ayer anotó gol en la victoria del Betis 2-1 frente al Elche. Con esto, el Real Betis ha clasificado históricamente a la Champions del próximo año. Carlos Emiro Garcés, el central de Los Ángeles Galaxy, tiene partido hoy a las 7 p.m. visitando al Kansas. Emiro, la verdad, ha venido sumando de nuevo minutos en el equipo de Los Ángeles Galaxy. Tenemos a Eddie Segura, que juega en el equipo de Patio, en el Los Ángeles FC. Eddie Segura normalmente es titular del equipo de Los Ángeles y tiene partido hoy también frente al San Luis a las 7:30 de la noche. Vamos con Carlos Ramírez Caliche, que fue baja en el último partido internacional de Palmira. La verdad es que este semestre no ha jugado mucho, pero el partido anterior fue baja frente al equipo de Envigado. Gerson Mosquera Castro, lateral del Tolima, juega hoy frente al Deportivo Pasto. Se espera que sea titular en el partido de vuelta hoy frente al Pasto de cuartos de final de Liga Betplay. Recordemos que el Tolima gana 1-0 la llave. Igual situación para Juan Pablo Nieto, que también es jugador del Tolima, pero por el contrario, Juan Pablo Nieto es un jugador que no tiene muchos minutos en los últimos partidos. Vamos a ver si hoy tiene protagonismo en ese importante encuentro. Tenemos a Jorge Soto que suplente, fue suplente y ha venido siendo suplente en la bochornosa derrota del América anoche 4-0 frente a Santa Fe. La verdad es que se dice que Jorge Soto va a ser un jugador que no va a continuar en el América. Al parecer termina contrato y pues no creo que renueve. Y seguramente ya está analizando ofertas. Y terminamos con Mateo Garavito, que visita, mejor, que recibe al Tolima hoy con el Deportivo Pasto y espera que sea titular. El jugador lateral, también se juega de extremo, también puede jugar de central. El polifuncional, digámosle así, Mateo Garavito, se espera que sea titular y obviamente con el Pasto espera remontar la llave frente al Deportes Tolima y clasificar a la semifinal de Liga Betplay.
0: Muchas gracias, Alejo, que nos haya mandado esta sección, pero apenas la pudimos pasar hoy. Para complementar entonces, el equipo que dirige Alexis Márquez empató 1-1 ante Bolívar de La Paz. Sí, señor, que decía Alejo que Mateo Garavito fue titular, que Carlos Ramírez sigue siendo ni siquiera suplente ni alternativa en el triunfo de ayer del equipo de Internacional de Palmeira frente al conjunto del Deportes Quindío en Armenia, que Envigado pues juega el lunes y el lunes van a jugar Envigado y Quindío. Y bueno, pues le toca al Quindío ir a ganar o a empatar en la ciudad de Envigado, en el municipio de Envigado, en el Parque Estadio Sur de Envigado. Lo de ayer del Quindío, muy triste, mi estimado Jan, muy triste. Hacía muchos años no se llenaba el Estadio Centenario, se llenó, eso una fiesta. En la Tribuna Sur, sí, pues como es para los visitantes, no había tanta gente, pero de resto estaba de bote en bote el estadio. En el eje cafetero, en Manizales es Holocausto Norte y en Armenia es Artillería Norte, y nosotros del eje cafetero, los únicos de sur, somos nosotros los de El Lobo Sur. Entonces era sino ganar y están en la final e hicieron, exacto, la quindianada.
2: Sí,
0: perdieron 1-0.
2: No, fue triste la verdad la forma en la que se empañó la fiesta. Me alegró porque de alguna manera puede ver uno lo que es la lealtad del hincha cafetero, del Pereira, sí, del Quindío, que a pesar de tantos años de sufrimiento, a pesar de tantos años de maltrato a su amor por su equipo, pues terminan creyendo en esas pequeñas lucecitas de felicidad. Y pues en este caso el Quindío desperdició la oportunidad de irse directamente a la final.
0: Es una demostración que el eje cafetero es futbolero, que hay hinchada, que lo que faltan son buenos directivos, porque hay muy buena hinchada tanto en Pereira, en Manizales, como en Armenia. El Nacional Potosí ya está en el puesto noveno puesto para el equipo que dirigen los pereiranos Alexis Márquez y Rubén Darío Zapata. Nacional Potosí tiene 8 puntos en 6 partidos. 10 Strongest es el primero con 17, Bolívar segundo con 14 y Always Ready tercero con 14. Digamos que a Nacional Potosí le tocó jugar contra Always Ready, que era líder, ahorita está tercero, y contra Bolívar. Bueno, esperemos que recupere. Este es uno de los himnos del Quindío.

0: Muy, muy competitivo. Este partido para ellos también era supremamente importante por varios aspectos. Lamentablemente para nosotros nos convierten en una pelota quieta que habíamos hablado, que habíamos trabajado, que se había mostrado y nos ganaron de esa forma. Nosotros tuvimos algunas aproximaciones, digamos así, algunos acercamientos. Siento que no fuimos tan claros por momentos, que nos faltó un poco de profundidad. Pero bueno, eso es el fútbol. Hemos llegado a esta instancia porque hemos trabajado para llegar a esta instancia y bueno, tenemos esa ventaja y hay que ir a Envigado a hacer un muy buen partido y a buscar la clasificación ante un excelente rival.
1: Ahí está entonces el técnico Harold Rivera del Deportes Quindío. Hay que ir a jugarse la final en la ciudad de Ahí está el doctor Guevara y ahí está John Freddy Cifuentes, porque a nosotros nos gustaba mucho ese himno, pero es muy bonito, pues es mucho más largo, pero el doctor Guevara le encanta cantar. Repita lo que está el doctor Guevara y está el doctor John Freddy Cifuentes, como siempre, acotando algo sobre el doctor. Muy bien.
2: Se erizó, doctor.
1: Quindío, corazón mío. Era como una canción, como un eslogan, como un jingle, pero no era un jingle, Jan. Era algo más largo. Era más larguito, era muy bonito. Era muy bonito de una gobernación del Quindío. Lo vamos a buscar para tenerlo. 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Hoy tuvimos la oportunidad de hacer una videollamada con el gran Alvarito Incapié Castrillón, que estaba pagando su botella de brandy por intermedio del gran Tony a Jair Zapata. Un saludo para don Jair Zapata, hombre. Lo llamé para despedirme, tenía que decir algo y se fue. No contestó. Bueno, qué personajes los que me rodean. Bueno, hoy con Alvarito Incapié Castrillón.
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4: Hola, Dieguito. Un abrazo cordial para usted, para todos los amigos oyentes a esta hora de la cabalgata deportiva y en la Querendona Radio 1270 AM en todos los aplicativos web. A 28 días para que inicie la Copa Mundo 2026. A 33 días del debut de Colombia. Próximo 17 de junio, debut mundialista frente a los Lobos Blancos. ¿Cómo suena de bonito eso, Dieguito? Los Lobos Blancos de Uzbekistán, así le dicen a los jugadores, a la selección de Uzbekistán. Los Lobos Blancos, el debut de Colombia. En la era Néstor Lorenzo, un total de 78 jugadores han actuado desde septiembre de 2022. Y por supuesto, se ha contado con la presencia del pereirano Juan Camilo El Cucho Hernández en este proceso de Néstor Lorenzo. En orden de más minutos disputados, los 78 jugadores que Lorenzo ha convocado y ha puesto a actuar, aunque sea un minuto en cancha. Luis Díaz, Daniel Muñoz, James Rodríguez, Jefferson Lerma, John Lucumí, Camilo Vargas, John Arias, Davidson Sánchez, Johan Mojica, el antioqueño Richard Díaz, el debutante de Selección Colombia con Lorenzo, que más minutos ha disputado, de 2011 minutos, 30 partidos, el que más ha jugado de los debutantes, Carlos Cuesta, Rafael Santos Borré, John Córdoba, Mateo Zuribe Borrado, Kevin Castaño, Jerry Mina, Jorge Carrascal, Santiago Arias, David Machado, John Jader Durán, Álvaro Montero, David Ospina, Luis Javier Suárez, Juan Fernando Quintero, Luis Sinisterra, Juan Camilo Portilla, Juan Guillermo Cuadrado, Diego Baloyes, Frank Fabra, Cristian Borja, Yacer Asprilla, Juan Camilo El Cucho Hernández. 5 partidos con Lorenzo, 283 minutos para el pereirano Cucho Hernández. Kevin Mier, Álvaro Angulo, Jorman Campuzano, ex Deportivo Pereira, Juan David Mosquera, Hamilton Campas, Wilmer Barrio, Roger Martínez, Andrés Ginás, Willardita, Gerson Mosquera, Sebastián Gómez.

0: Brian Vera, Andrés Reyes, Giancarlo Poveda, Samuel Velázquez, Falcao García, no lo volvieron a llamar a Falcao, Andrés Felipe Román, Mateo Casierra, Juan David Cabal, Kevin Serna, Daniel Ruiz, Estefan Medina, Alexis Pérez, Andrés Salazar, Carlos Andrés Tinito Gómez, Gilmar Velázquez, Gustavo Puerta, Dylan Borrero, Miguel Borja, David Mascalister Silva, Diver Cambindo, Cristian Arango, Edward Atuesta, José Luis Chunga, Steven Alzate, Johan Carbonero, Henry Mosquera, Marino Enestrosa, Daniel Cataño, Santiago Moreno, Javier Quiñones, Rafael Carrascal, Devan Tanto y Oscar Cortés, además de Dairo Moreno. 8 minuticos le dieron a Dairo Moreno en este proceso de Lorenzo. Descarado Lorenzo, se burló de frente a la cara de Dairo y del Once Caldas. Nos ilusionó Néstor Lorenzo, se burló de Dairo. Nelson Palacio, el jugador 78 en la era Néstor Lorenzo. Esto, a 33 días del debut de Colombia, frente a los Lobos Blancos de Uzbekistán, en la Ciudad de México, 17 de junio del presente año, en la Copa Mundo FIFA 2026. Con gusto para la cabalgata deportiva en este previo estadístico, en el conteo el día a día, el reconteo diario estadístico. Soy Álvaro Incapié Castro, John Incapié Datos, el abrazo cordial.
1: ¿Quién llegó? ¿Quién está aquí? Llegaron los datos.

0: paisaje, ¿no?
1: Muy larga, qué carretera. No tienen material, queridos.
2: Siempre tenemos material, doctor Guevara. Hola, don Camilo Arango, ¿cómo le va? ¿Cómo ha estado?
3: Eso me decían anoche, Diego, muy larga. Un abrazo para usted, para todos los oyentes y para toda la gente conectada hasta ahora.
2: Muy bien, don Camilo Arango, hoy es día del profesor. Usted no alcanza a ser profesor todavía, ¿no?
3: No, sí lo fui, ¿cómo le parece? Sí, ah, lo también. He sido profesor de carreras técnicas y hasta tipo, bachillerato.
2: Tipo ha hecho de todo, ¿no? Ah, ¿también es profesor de bachillerato?
3: Sí, hace 3 años trabajé en un instituto privado y allí daba clases de ciencias sociales y ciencias políticas.
2: ¿Ah, sí? ¿En qué grado?
3: Sí, eso va muy... en, no, de 6 a 11.
2: ¿Verdad? Ah, en todo bachillerato.
3: Sí, señor.
2: De 6 a 11. Hoy es el Día del Maestro. Homenaje a quienes forman el futuro. 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
3: solo para todos los profesores, hombre, y los que me enseñaron a mí. Sí, un agradecimiento para ellos.
2: 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Muy bien, mi estimado. Entonces hoy las niñas no tienen, no tienen clase. Claro que la niña pequeña todavía no está para clase, ¿no?
3: Ya me la enviaste. sí, Diego. Hoy, pues, Celeste está descansando. Sofía está muy chiquitita, todavía no está en colegio. Pero sí, Sofía, hoy ambas están de la abuela. Allá están tranquilas y allá las están mimando y las están
2: consintiendo. Qué bueno. Camilo Arango dijo que la final de la B era Real Cartagena Envigado. Todavía tiene sus opciones, mi estimado Camilo Arango. Real Cartagena Envigado, por ahora.
3: Creo que me rajé en un equipo con lo de los cuadrangulares, ¿no?
2: Lo de los cuadrangulares. Pues usted tiene la final de la A, usted tiene Santa Fe, Tolima. Va bien. Y la final de la B tiene Real Cartagena Envigado. ¿Va bien?
3: No, sí, pero yo había dicho que no pasaba nacional, sino que pasaba internacional. Y bueno, se fue el único bache que tuve, fue ese, porque el resto se atiene con todos.
2: Ah, bueno, pero bueno, ahí va todavía va vivo en estas apuestas. Necesitamos el campeón del mundial de una vez, desde ya. ¿Cuál tiene?
3: ¿Cómo?
2: El campeón del mundial.
3: Diego, pero ni ha arrancado el mundial siquiera.
2: No importa, pero ya lo estamos diciendo. ¿No tiene candidato o qué?
3: Sí, yo sí tengo candidato.
2: ¿Cuál es?
3: Pues tengo 2 candidatos. ¿Te puedo dar los 2 o no?
2: Pues decíase por uno, el que más le guste. ¿Cuáles son los 2 candidatos?
3: Tengo a Brasil.
2: Ah, no me diga. Nadie había dado a Brasil. Claro, el doctor Guevara le tiene mucha fe también a Brasil.
3: Y tengo también a la selección de Alemania.
2: ¿Y entonces cuál le pongo? ¿Brasil o Alemania?
3: No, póngame Alemania, Diego.
2: Alemania, el primero que da Alemania por ahora, el primero. Álvaro Incapié dijo Holanda, Diego Salazar dijo Francia. El doctor Cifuentes dijo España. Pipe Patiño dijo Francia. Chachán Vallejo dijo Inglaterra. El doctor Guevara dijo Francia. El viejo Willy dijo Argentina. Jan dijo Francia. Andrea dijo Francia. Luis Carlos Giraldo dijo Francia. La Mirza dijo Portugal. Falta Pulgris por acá. Y falta el gran Alejo Muñoz, los viernes.
3: ¿Y qué dijo Vidal?
2: Mauricio Vidal, ¿ves? No le pregunté.
3: De más, pues, como está en Portugal, de más que decir que Portugal, como está acomodado.
2: No le pregunté al gran Mauricio Vidal, pero tengo tiempo todavía para el próximo martes, porque él viene los martes. Entonces, bueno. Esperemos a ver, pero usted es el primero que dice Alemania. Ninguno ha dicho Francia. Ven, muchos hemos dicho Francia. Ninguno ha dicho Brasil. Muy bien, esperemos a ver. Usted dijo que hacíamos 26 puntos con el Deportivo Pereira. Usted sí.
3: No, la inocencia de un
2: pueblo. La inocencia de un pueblo que clasificamos a cuadrangulares y todo. Lo suyo es increíble. Y nada, no se dice nada del Pereira. Juega el domingo, ¿no?
3: Se supone que va el domingo, sí, es contra Real Cundinamarca el partido. Sí. Otra vergüenza más, pensaría yo, Diego.
2: Real Cundinamarca está como serio, ha ganado varios
3: partidos. Ese equipo sabe complicar, y el equipo puede complicar al Pereira.
2: Mucho, y cambiaron toda la nómina y le sacaron los buenos y todo. Y él sigue ahí, sigue dando. Pues la otra vez le ganó a Jumbo en el partido.
3: Pero son equipos buenos que saben.
2: Sí, señor.
3: Y que llevan un muy buen proceso.
2: Bueno, el compañero de Lucho Díaz, Neuer, renovó un año más hasta el 2027 con el Bayern de Múnich. Muy bien, mi estimado Cami, ¿cómo va Serviciudad? ¿Cómo va Quebradas? ¿Qué ha pasado por allá?
3: Diego, muy bien. Haciendo ya por estos días la labor de socialización del nuevo plan operativo de aseo que empieza a funcionar a partir del 25 de mayo. Se va a iniciar ya de una forma mucho más integral la prestación. Se ha decidido separar el municipio o dividir el municipio en tres grandes zonas. Y anteriormente, los que ya nos quedaban saben que todos los días hay personal de barrido, de recolección, de poda por todo el municipio. No, esta vez lo que se va a hacer es que se va a llevar todo el equipo a la misma zona. Entonces usted va a encontrar en el mismo sector, va a encontrar de forma inmediata la persona de servicio de recolección, de barrido, de poda. Todos van a estar en una misma zona haciendo la labor de limpieza completa. Y van a cambiar algunos días de recolección en algunos sectores, van a cambiar los días de recolección y bueno, eso también se va a socializar o ya se está socializando desde ahora.
2: ¿Tiene informe de Primavera Azul? Porque ¿qué sector es Primavera Azul? Porque aquí llega un doliente de Primavera Azul, el popular Alejo Muñoz, para que le cuente entonces qué día tiene que sacar la basura. Pues no sé si él la saca o la mamá o
3: el Diego, papá. Yo les envío por el interno la información.
2: A usted por el interno nos envía información para yo pasársela a Alejo Muñoz. ¿Qué hubo, Alejo? ¿Qué más? ¿Cómo ha estado? ¿Cómo le ha ido?
3: Le envío por el interno.
2: Alejo,
3: y si nos pueden ayudar también difundiéndola, se lo agradecemos mucho.
2: Hay cambios en la recolección de la basura. ¿Y qué más? ¿Qué otra cosa? Y en la poda de...
3: Todo va a ser más integral, Diego. Todo va a ser más integral y se va a buscar que el servicio sea al mismo tiempo en los sectores del municipio de Los Quebradas. O sea, acuerdo a los días correspondientes.
2: Para que sepa, Alejo, entonces, el camino nos lo va a enviar internamente y la divulgamos para que mire a ver la Primavera Azul qué días. Es que es muy importante sacar la basura al día que es, porque si no, eso es imposible. ¿Qué más, Alejo? ¿Cómo ha estado? ¿Cómo le ha ido?
0: Diego, un saludo para usted, para todos los compañeros, para Camilo. Un saludo, Cami, ¿cómo está?
3: Camilo, un abrazo, Alejo, ¿cómo va todo?
2: Una compañera va a estar explicando ahí.
0: No, lo de las basuras, sí. Mi papá es el que se encarga.
2: ¿Ah, sí? Sí, ya le pasaremos el dato a don Edison.
0: Pero
2: para que lo tenga
0: sí
2: claro.
0: Hay una,
2: va a haber
0: una,
2: un cambio.
0: Una queja, aunque no tiene que ver, pues tiene que ver con el tema de las vías. Que otra vez están empezando ahí los huequitos.
2: Ah, o sea, están deteriorando.
0: Otra vez, sí.
2: Pero esa no es.
0: Y tan rápido.
2: Esa no es la cartera de.
0: Ah, no, yo sé. No, pero hablo. Pues,
2: eso es infraestructura, creo.
0: Infraestructura.
2: Yo. Ah, bueno, habrá que hablar con el de infraestructura de la alcaldía de Dos Quebradas. ¿Quién es la compañera que habla más que usted, Camilo?
3: Es la directora de Mercadeo y Comunicaciones de acá de la empresa, Diego.
2: Ah, ya, muy bien. Habla mucho, muy bien. Bueno, mi estimado Camilo, un abrazo, feliz fin de semana.
3: Diego, un abrazo grande. Como el hijo de odontólogo Almueco, disfruten el puente, un abrazo.
2: Hay que disfrutar el puente, sí, señor. Esas viejas. Ese es el mismo chiste que echó el viejo Willy.
0: Pero siempre
4: no,
0: dice
4: no.
0: Siempre dice el mismo.
4: Como dijo el mueco, nos vamos de puente.
2: Muy bien, sí, muy bien. Bueno, mi estimado Cami, un abrazo y bueno, esperamos a ver qué sigue para el deporte risaraldense. Hoy no hay partido de la sub-15, ayer le ganamos a Meta 2-1. Buen resultado.
3: Sí, buen resultado. Oiga, por ahí viene la lámina del álbum de Panini de Willy. Pero sí. Pancini.
4: Sí. Pero única e irrepetible, papi. María.
2: Ah, ¿le enviaron la lámina? Ve, no han hecho la lámina de Pulgris. A mí me sacaron bastante arrugado.
4: Sí.
2: Muy bien.
3: Bueno, usted lo sacaron como está, Diego, arrugado.
2: Sí, bastante arrugado estoy. Pero creo que se exageraron ahí. Mundial Sub-20 femenino. Grupo E. Del 5 al 27 de septiembre. A ver, ¿contra quién le tocó a Colombia para que apunte, Cami? Contra Corea, Costa Rica y Portugal. Apunte ahí. La sub-20.
3: Sí, señor.
2: La sub-20 femenina, porque la sub-17 no clasificamos. Increíble, nos sacó Venezuela.
3: Sí, señor, es verdad. Nos sacó Venezuela,
2: increíble. Muy bien. Bueno, Alejo, un abrazo.
3: Un abrazo, Diego.
2: Un abrazo, Cami. Alejo,
0: ¿me voy?
2: Llegó. No, Alejo apenas llegó. Ah. Muy bien. Abrazo, Cami, que esté muy bien.
3: Un abrazo, amigo. Feliz día para todos.
2: Muy bien. Llegó muy chistosito, ¿no? ¿Ah? Llegó. Ay, María. Muy bien.
0: Ah, oiga, estábamos está diciendo, íbamos bien.
2: Estábamos hablando del Quindío. Quindío Corazón
0: Mío. Ah, no, lo del Quindío, ¿verdad?
2: Lo del Quindío Corazón Mío. Quindío increíble. Lo que pasa es que hace 10 años una gobernación del Quindío sacó algo hermosísimo. Y ya pues, ya se lo había dicho al viejo Willy. Yo creo que el viejo Willy ya la tenía lista, pero no. Eso es mucho pedir. Eso es mucho pedir. ¿Qué más, Alejo? ¿Cómo va? ¿Cómo ha estado? ¿Cómo le ha ido?
0: Diego, bien, excelente. ¿Ya estamos acabando la cabalgata? ¿Falta el informe? ¿O ya lo pusieron? Bueno. Se adelantaron con Álvaro Hincapié. Bueno, lastimosamente no pude estar ayer. ¿Qué dijo Álvaro Hincapié de lo de Dairo?
2: Álvaro Hincapié.
0: ¿Se escondió? ¿Dio la cara?
2: No, dio la cara. Y siempre da la cara. Lo que pasa es que estábamos en contacto internacional con Chinú. Entonces, pues
0: celebrando.
2: No hubo tanto...
0: Hay que celebrar lo del Betis.
2: Por
0: el Cucho Hernández.
2: El Cucho y nos dijo Chinú que había llorado y todo.
0: Entonces, el Cucho fue, no ha jugado Champions,
2: fue
0: ¿verdad?
2: Maravilloso, no.
0: Bueno.
2: Sería el segundo Pereirano que juega Champions después de Izquierdo, que hizo gol además en Champions con el Brujas. Entonces, no, muy emocionante lo del Cucho Hernández, que va a tener hijo y todo. Entonces, no alcanzamos, pero yo dije que Dairo había sido pues un caballero en el sentido de las declaraciones.
0: Sí.
2: Con las declaraciones fue un caballero, reconociendo que el portero le fue muy bien. Y los muchachos, compañeros, pues no es para menos, pues fueron, lo abrazaron, porque pues él les ha dado mucho. Y lamentablemente, pero también nos dio la cifra de que había entre votado, pues, bueno.
0: Desperdiciado.
2: No convertidos, pues, entre tapados y que no fueron al arco. Apenas 7 de 78, creo.
0: Y es un porcentaje muy bajo.
2: Y llevaba 15 consecutivos haciendo gol de penal. 15, entonces, ¿por qué va a cambiar?
0: Para que vea.
2: Yo digo, ¿por qué va a cambiar? Porque la gente dice, no, es que hay que asegurarlo.
0: No,
2: cobrarlo de otra manera.
0: El cobro de él.
2: ¿Por qué tiene que cambiar? Si llevaba 15, lo analizaron muy bien. Y por eso, la alegría pues de todo el equipo, pero la alegría del portero con su preparador de arqueros. ¿Sigue siendo Paso? ¿Se maría Paso? Y con el suplente. Tenía muy bien estudiado a Dairo en los penales.
0: Lo aguantó, es que aguantó, yo creo que la clave es aguantarlo hasta el final.
2: Lo tapó muy bien. Ya tenemos la del Quindío, corazón mío. Mire qué bonito la gobernación del Quindío, lo que hizo hace 10 años. Eso fue en el 2016. Y entonces eso nos quedó pegado a nosotros y más al doctor Guevara.

0: Hermoso. ¿Cuánto dura?
1: 49 segundos.
0: 49 segundos. Qué belleza. Y todo lo dice ahí. Y el video es hermoso.
1: Y muestra los diferentes pueblos del
0: El
1: Quindío.
0: video es hermoso y muestra a una quindiana sonriente.
1: Sí.
0: Una mujer quindiana.
1: Sí.
0: Lejos del frío y el calor. Qué belleza. Muy bien. Jan, muchas gracias. Un feliz puente festivo. Muchas gracias por la compañía.
2: Muchas gracias. Hoy sí me acordé que el lunes es festivo.
0: Hoy sí se acordó que el lunes es festivo. Menos mal que Spulgris llega temprano y ya le tocó la cuca. ¿Le gusta la cuca?
2: Uy, pero bastante, ¿no?
0: A mí también me gusta la cuca. Me encanta la cuca.
1: Sí, muy rica la cuca. ¿Cómo? Y con mantequilla, deliciosa.
0: Ah, bueno, hasta allá no he llegado. Muy bien. ¿A usted le gusta la cuca, Alejo? Alejo a veces traía cosas de la panadería de Primavera Azul.
3: Los churros, pero...
0: No volvió, no ha vuelto, no ha vuelto.
1: Que la cerraron la panadería.
3: No, está abierta. Tengo que pasar por ahí.
0: Muy bien.
1: Ya la vuelta por otro lado.
0: Ya se quejó los huecos. Hace rato que no voy por allá.
1: Sí, hace rato.
0: Hace rato que no vamos por allá porque Alejo pues no volvió a las transmisiones.
1: Sí.
0: Hace rato que no voy por allá. Sí. Y lo que me voy a demorar. Muy bien.
1: Sí.
0: Vamos entonces a cerrar la cabalgata para presentar, hablando del fútbol al revés, porque aquí está el gran Pulgris que vino hace rato. Voy a saludarlo así a secas y ya lo presentamos como se merece. ¿Qué, Pulgris? ¿Qué más? ¿Cómo ha estado? Ábralo. Ábralo como siempre. ¿Por qué se le olvida?
4: Hola, director. Saludos especial para usted, los compañeros, para toda nuestra amable audiencia.
0: ¿Más director será usted?
4: Ay, señor. Bueno.
0: Yo no me dirijo ni yo mismo.
4: Oiga.
0: Si ahí me dirige una niña de 5 años.
4: Hay que esperar qué pasa con el asunto del deporte Esquindío.
0: ¿Por
4: para
0: qué?
4: Para los candidatos para que pueda ganar este torneo.
0: Pues ayer perdió el local.
4: Ayer perdió la máxima posibilidad de ser campeón.
0: Ayer con el estadio lleno y por lo menos de ir a la final. Estadio lleno y solo le bastaba ganar. Claro que es que ganar en el fútbol no es tan fácil.
4: Perdió.
0: Pero digamos que ahora el lunes,
3: no, pero
0: de visitante, con empatar le basta.
3: Ni el empate, pues, ayer.
0: Igual si empataba ayer le tocaba empatar. Le tocaba empatar también allá el lunes en el Parque Estadio Sur. Bueno, cerramos la cabalgata, don Willy y don Jan, les deseamos un buen puente festivo y nos adentramos en Hablando de Saber Fútbol al revés, esperando a los divos.
3: ¿Cuál es la pregunta que estaba haciendo ahora?
0: La pregunta.
3: ¿Del Mundial?
0: Que su campeón del Mundial.
3: Ya. Portugal.
0: ¿Portugal? Uy, la Mirza también dijo Portugal.
4: Francia.
3: Deberíamos hacer la decepción.
0: ¿Francia?
4: Francia, sí.
3: ¿Cuál creemos que va a ser la decepción?
0: Ah, bueno.
3: Podría ser otra buena.
0: Bueno, la vamos a hacer entonces. Campeón y decepción. Gracias.
3: Ah, no, pero no la he pensado ahorita.
0: Ahorita yo tampoco la he pensado, la verdad. Yo tampoco la he pensado. Que no vaya a ser Colombia, pues. Nos despachamos la cabalgata y entramos en Hablando sin Saber Fútbol Arroz.
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0: Uy, rock alternativo, esa presentación del programa. Muchas gracias a don Alejandro Pulido por la presentación. Rock alternativo. Eso acaban de decir que es, oiga, rock alternativo. No va mucho con mi personalidad, pero muchas gracias.
1: Muy al estilo de Doctor Crápula.
0: Ah, sí, muy sí, bien, señor. Pero muchas gracias. Hay que variar. En la variedad está el placer, como decían en Cocorico.
1: Sí, señor.
0: Muy bien. Rock alternativo. Vamos rotando las presentaciones. Muchas gracias a don John Alejandro Pulido, que es un excelente productor de radio, que nos ha regalado. Y además nombra a todos. Los nombra a todos. Y, pero tenía que hacer grande, porque somos un grupo como de 15, ¿no? El otro día estábamos haciendo la cuenta. Llegó el gordo Picapiedra Bernal con su tronco inmóvil y su entrañable amigo, el doctor Guevara Mármol. Yo, bien romanticón que soy, y John Alejandro Pulido me salió con el doctor Crápula, con rock alternativo, pero bueno, muy bien, muy bien. Muchas gracias a don John Alejandro Pulido, que rock argentino, es rock argentino, que así está vistiendo a Radio Mitre para el Mundial. Ah, bueno, muchas gracias, mi estimado John Alejandro Pulido. Ahí está entonces, rock argentino, bien. Rock argentino. Bueno, saludemos a la ciudad, la Querendona, Transadora y Morena, Ciudad de Pereira. Siempre la saluda el gran Raspas todos los viernes. Un paisaje.

0: Llegó el doctor Guevara y claro, se alborotó el cotarro. Y porque es que el gran Pulgris lo recibió con una cuca. Y en lugar de agradecer, le dijo que era una cuca muy pequeñita, que a él no le servía. Bueno, y algo dijo John Francis Fuentes que no alcancé a escuchar.
1: Gracias
0: porque
1: a
0: estaba escuchando a el gran Raspastor. Y bueno, ¿cómo, doctor? ¿Qué fue lo que usted dijo? ¿Qué fue lo que dijo?
2: Este para que cuca grande.
0: Eso dijo John Francis Fuentes.
1: Doctor John Francis Fuentes. ¿Que le queda grande?
2: No, entro ya porque tengo rabia.
0: ¿Por qué tiene rabia, doctor?
2: Me defenestró sexualmente.
0: Toda la semana, doctor. Toda la semana. Muy bien. ¿Cómo hace la cuca, doctor? ¿Qué trajo? ¿Qué nos trajo, doctor?
2: Rollos.
1: Ah, aborguesados.
0: Como dice el gran Pollo Finca, rollos hamburguesados.
1: Hamburguesados.
0: Ave María. Doctor Cifuentes, ¿cómo le va? ¿Cómo ha estado? ¿Cómo le ha ido? 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Doctor, necesita leche para las cucas del rollo. Ya la traigo. Yo pongo la leche. Mientras saluda el doctor Cifuentes Manso.
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0: saludo cordial para usted, para los compañeros, para los oyentes que nos premian con su sintonía por el lugar y el medio donde nos puedan escuchar y ver. ¡Súbale, Willy, súbale! Amarilla se pone, doctor. Amarilla se pone. Y todos a ponernos la amarilla porque viene el mundial, mi estimado doctor. Bueno, en este inicio de fin de semana con puente incluido. Qué bien, qué fantástico, qué chévere. Y disfrutando pues del Giro de Italia, del Master 1000 de Italia, de las finales del fútbol colombiano. Bueno, en fin, chévere, chévere, chévere está el tema. Una buena temperatura hoy en Pereira. Y esto invita pues a que el fin de semana sea bastante bueno en esta ciudad. Puente incluido, la fiesta de la Ascensión del Señor. 40 días después de la resurrección vamos a celebrar la Ascensión del Señor el día lunes festivo. Fantástico, fantástico. Súbale, amarilla se pone, la fuerza mayor en el show de la... Ah, no, no.
1: Que trabaja menos que yo.
2: Doctor, mañana tendremos show de la salsa, ¿no?
0: Sí,
2: de
0: claro,
2: 6 a 8.
0: Sí, claro. Vamos con toda en el show de la salsa. Mañana viernes.
2: Mañana sábado,
0: hoy viernes.
2: Y también mañana tendremos lo que es la hora del bolero a las 5 de la tarde. Y por supuesto, el fin de semana también, la viejoteca, la querendona con el viejo Willy, de 8 a 12 del día. Y el lunes festivo, programación especial de festivo.
0: De balneario.
2: Sí, señor, de festivo
0: de
2: bien
0: balneario,
2: bacano.
0: Balneario, programación de balneario, que se decía. En otrora.
2: Exacto, sí.
0: Cuando la gente se iba para los balnearios, ese Bello Horizonte era muy chévere. Ir a Bello Horizonte y la música balnearia y después rematar en esa discotequita que había en Bello Horizonte. Fantástico, fantástico, fantástico. ¿Estamos listos para el fin de semana?
3: El domingo se puede entrar entonces al Parque El Vergel a visitar
2: la primera
3: etapa, pero esa etapa no cuenta con las piscinas.
2: No cuenta con
3: las piscinas, parece que no. Hay que ir a dar la vuelta a ver cómo quedaron.
0: Sí,
3: a ver cómo quedaron.
0: Y es un nuevo atractivo en la ciudad.
3: Voy a ver si voy con Taliana, porque va a haber programación para niños y todo.
0: Ah, sí.
2: De 8 de la mañana a 5 de la tarde.
3: Y otra buena noticia es que le van a meter la mano
0: al Parque Guadalupe Zapata.
3: Parque Guadalupe Zapata,
2: sí,
3: qué bueno.
2: Y también al intercambiador. Bueno, en un aguacero, no en Parama ya.
0: Todo eso
3: va incluido.
2: Sí, sí.
3: Esperemos que sea una realidad. Es que muchas anuncian y después no lo hacen. Pero, pues, no estoy hablando de estas y no de muchas. Pero bueno, esperemos que sea una realidad el parque bajo los puentes y que ese parque Guadalupe Zapata quede como lo necesita una población.
0: Ese parque bajo los puentes va a ser muy bueno, sí. Pero se necesita.
3: Todo un tema social ahí.
0: Vive ahí.
3: Sí, señor. Doctor Guevara, ¿cómo ha estado? ¿Cómo le ha ido? Mi estimado doctor Francisco Javier Guevara Salazar, ¿cómo le ha ido? Bienvenido, ya hoy con el profe Iván Darío, que tiene almuerzo a las 12:30 con las selecciones al Alta Sub 15. Profe Iván, ¿cómo ha estado? ¿Cómo le ha ido? ¿Cómo van las cosas?
4: Diego, buena tarde. Un saludo muy especial para ti, para la mesa de trabajo. Todo muy bien, Diego, muy tranquilo. Y bueno, el equipo en recuperación y con mucha motivación.
3: Volvimos al triunfo, profe, ¿después de cuántos partidos?
4: Sí, señor. 2 empates y 2 derrotas.
3: Después de 4 partidos, volvimos al triunfo. Ya era hora. Y eso me imagino que le debe servir mucho de motivación al grupo, a los muchachos, a usted mismo.
4: Sí, es definitivo, porque pues el talento no se había perdido. Todo el trabajo que se había acumulado seguía ahí, pero en la parte emocional sí había un bajonazo fuerte. Y bueno, estos 2 primeros partidos han sido ese revulsivo y bueno, nos tienen otra vez arriba para esta segunda parte del torneo que es fuerte y que queremos asumirla de la mejor manera.
3: Ya Atlántico y el otro equipo del Valle tienen 6 puntos, nosotros tenemos 4.
0: Ya picaron en puntos.
3: Sí, y este partido contra Atlántico de mañana va a ser muy bueno, va a ser una buena medida para nosotros, profe.
4: Total, la verdad es que venimos jugando finales. Y en esta primera parte del torneo, pues, 3 equipos que optan por meterse entre esos 3. Y bueno, ahí se quedó meta con 0 puntos y con la pipa de oxígeno viene ahí César, que creo que es muy buen equipo y creo que mañana con Nariño pues también tiene una gran oportunidad ahí de sumar. Entonces somos nosotros los que, también conociendo los resultados que nos favorece también la programación en eso, pues bueno, salimos con un aliciente más.
3: Pero César se comió 4 ayer de Atlántico, profe.
4: Sí, señor. Sí, señor.
3: Muy fuerte Atlántico.
4: Bueno, Atlántico ya muy suelto, con mucha confianza. Viene de triunfo en su primer partido. Y bueno, también fue un partido exigente con Risaralda para Cesar. Y siempre fue un desgaste importante para recibir también un rival fuerte en la segunda fecha.
3: Oye, el doctor John Freddy, el doctor Guevara,
0: sí,
3: y el gran Alejo Muñoz o Pulgris, ¿tienen pues alguna?
0: Saludar al profe Iván y...
3: Algo para el profe Iván Darío, que por ahora, en este momento, se está ganando la invitación del doctor Guevara a la 35.
0: Claro, y
3: está de tercero, está de tercero.
0: Clasificado, sí. Con 4 puntos, 2 partidos. Pues, profe, no, a mí me parece que por todo lo que usted ha dicho, por el recorrido del equipo y todo... Hay equipo con qué clasificar, sin qué, sin mucho susto, sin mucho aspaviento. Pues igual le queda Atlántico
3: y Valle. Porque nos falta Atlántico y Valle, ¿no?
0: Atlántico y Valle, que son los líderes, nos queda. Pero yo pienso que con 7-8 puntos se puede optar por esa tercera posición. O no sé usted cómo lo ve, profe.
4: Sí, así es, total. Esas son las cuentas. Y bueno, lo propósito de nosotros mañana ya sumar 7 y estar enrutados para esa final a falta de 2 partidos en este zonal.
3: Alejo, ¿usted tiene algo para el profe?
5: Diego, no, saludar al profe Joan, desearle siempre lo mejor y bueno, la clasificación es el objetivo. Yo creo que la Risaralda tiene todo para clasificar, aparte está de local. Y profe, no, ¿cuál es el equipo más fuerte definitivamente del grupo Valle?
4: Sí, Valle siempre va a marcar ese punto alto donde participe y siempre es el punto de referencia y bueno, la idea es encontrarnos nosotros también en la mejor condición y mañana Atlántico es el que nos va a poner la medida que requerimos y la idea es estar a la altura.
3: Don Juan Carlos Pulgarín.
0: ¿Cómo es la programación de mañana, profe?
4: Mañana es Meta Nariño.
0: Bueno, ahí podría ser un empate como para que se resten posibilidades.
4: Sí, señor, sí. Ese partido ahí mueve mucho el torniquete, el resultado de ese partido. La verdad que estamos muy pendientes. Ese es el primero de mañana.
3: César con
4: Valle. Luego va nuevamente Valle contra César.
0: Que gane Valle para ir liquidando de una vez a César.
3: Claro,
0: y Risaralda Atlántico.
3: Así es, mañana sábado, buen
5: no, plan para mañana. No interesa el posicionamiento de los 4 clasificados, o sea, el primero es lo mismo que el cuarto.
3: Primero que tercero.
5: Que el tercero, perdón.
3: Sí, clasifican 3 por un hexagonal final.
4: Sí, sí, ahí los 3 clasificados de cada zonal van a un hexagonal y se enfrenta todos contra todos.
5: Pero no tiene ninguna ventaja el primero al tercero, o sea, van con las mismas condiciones.
4: Van con las mismas condiciones, ese calendario seguramente siempre el último partido es de los rivales más fuertes y siempre ponen a Valle y Antioquia.
3: Juan Carlos Pulgarín Grisales, ¿cómo ha estado, amigo?
6: Hola, director, saludos especial para usted, los compañeros, para toda esta mala audiencia.
3: Más director será usted.
6: Profesor, ¿piensa usted que ser local es una responsabilidad y además que usted lo están haciendo muy bien con la selección Risaralda?
4: Sí, con las buenas tardes, claro que sí. Es una responsabilidad grande porque es nuestro público. Muchas situaciones que se han presentado simultáneas, un nuevo comité, un nuevo escenario deportivo, otra oportunidad que se nos presenta para estar con este grupo de edad. Sí, es una responsabilidad grande. Además, pues que representar al fútbol, al trabajo, a los clubes, a los profes de la región, siempre... va a ser una responsabilidad también aquí donde estemos.
3: Doctor Guevara, ¿está enojado con el profesor Iván Darío o está la expectativa de cómo quede el hexagonal para cobrar su premio en la 35? Profe, ¿cómo ha sido la asistencia de público?
4: Diego, el público Siempre la familia de los jugadores es la que está ahí presente. Ha habido mucho acompañamiento de personas, de visores, de scouting. Está el profe Chamo Serna de Selección Colombia y bueno, muchos colegas que siempre están ahí pendientes. Siempre es una asistencia buena, la verdad, y sentimos ahí el acompañamiento de nuestra gente también.
3: Qué bueno, doctor, le va a dar la patadita, la buena suerte al profe Iván. Su vecino, él vive en Los Bloques, doctor.
7: Él vive en Los Bloques.
3: Él vive en Los Bloques, vive ahí.
7: Reiterativamente lo veo así, de soslayo.
3: Él vive ahí en Los Bloques, yo no sabía que él vivía en Los Bloques.
7: De manera frontal.
3: Ese sector es muy chévere.
7: Sí, por ahí solamente vive gente buena, Diego.
3: Sí, es verdad.
7: Gente buena. Por eso el profe accedió por esos lares. Felicitaciones y de todas maneras toda la suerte del mundo, porque usted es un personaje imbuido de fútbol hace mucho tiempo y merece sitiales de honor siempre, profe.
4: Yo le pague, doctor Guevara, siempre sus palabras son aliciente y nada, la verdad es que tenemos todo el deseo de que esta localidad sea muy exitosa. Requeríamos de dos buenos partidos en esta primera parte del torneo, que lo logramos, y bueno, yo creo que este día de descanso nos viene muy bien, nos ayuda mucho la concentración para lograr muchas cosas que de pronto nos hacían falta con el grupo, hacer familia, que es tan importante para un grupo ganador, y bueno, es una segunda parte muy motivante y con todo el deseo de que ya podamos superar también unos estigmas y unas situaciones que se presentan con esos nombres. Les decimos a los muchachos que han sido selecciones ganadoras, pero que igual que nosotros están ahí haciendo historia este año, son otros jugadores los que están ahí, bueno, que sea la historia nuestra la que predomine y en nuestra ciudad.
3: Muy bien, profe, y feliz día al profesor. Hoy es el día del profesor, usted también es profesor de fútbol. Ah, Alejo, feliz día al profesor, usted también es profesor de fútbol.
0: Así sea mal técnico.
3: Alejo, pues, pero pues hace las veces, le metieron 9 el otro día, pero bueno, el doctor Guevara también que fue profesor toda la vida, doctor Guevara.
0: Sí. Doctor, felicitaciones.
3: Felicitaciones.
0: ¿Usted no le tiraban tiza, doctor, en la cabeza?
7: No, a mí me respetaban demasiado, ¿sabes por qué, Diego?
3: En ese tiempo había tiza,
0: ¿verdad? Sí, sí, claro, había tiza. Y almohadillas.
7: ¿Por qué me respetaban demasiado? Porque yo primero colocaba en el sitial de honor al alumno. Y si usted como profe es inteligente y coloca al alumno como en el proscenio más alto, usted tiene a su alumno ahí cerca de usted. Es como el hombre que es inteligente. Si le da toda la categoría a la mujer con la cual convive, esa mujer siempre va a estar al lado suyo.
3: Como lo ha hecho el profesor con su esposa.
0: Claro.
3: Que el profe tiene su escuela y el profe... Pero la esposa es una parte fundamental.
7: El profesor estaba allá cuando le bolearon un tizazo así. ¿Y sabe qué dijo el profesor?
3: ¿Qué dije?
7: ¡González, se me sale!
3: ¿Y por qué no dice Cifuentes?
7: Y entonces...
3: ¿Qué no le dice Cifuentes? Porque Cifuentes dice, es muy cansón, profe, doctor.
7: González no vino. Cuando venga, que se vaya.
3: No, Cifuentes.
7: Qué bronquita le tenía.
3: Doctor, porque sabía que González era muy cansón. Y aquí es muy cansón, es Cifuentes. Claro que es cuando usted viene. Cuando usted no viene... Hecho,
0: doctor. Se para y se sale.
3: Se para y se va. Bueno... Profe, sí o no, profe, feliz día al profe, usted es un profe, y además que, como dice el doctor Guevara, una gran mujer al lado que lo ha acompañado en esta empresa durante tantos años, ¿no?
4: Sí, señor, total, definitivamente es una empresa que se fortalece también con esa capacidad del poder femenino, y bueno, mi esposa ha sido bastión fundamental, y ahora ha logrado algo muy bonito de ubicarse ahí en el comité ejecutivo, y cosa que me alegra mucho. Anda muy motivada y creo que tiene mucho para aportarle a ese comité, a la liga. Los clubes respaldaron esa postura y nada, felices porque la veo a ella también muy motivada y eso es, ya me basta para estar contento también.
3: ¿Y en las noches hablan de la familia o de fútbol?
4: Nah, toda la vida ha sido fútbol, Diego. Sí. Sos 24-7, man. La
3: es
4: verdad
3: que uno dormir con la jefe sí es muy duro.
7: Lo que pasa es que una...
3: al profe Iván le toca dormir con la jefe.
0: No, pero tiene una ventaja. Pues
3: ¿cuál?
0: Pueden hablar de fútbol. Lo que pasa es que hay matrimonios donde
3: no hay nada
0: no
3: en común.
0: Fútbol.
3: Exacto, pero por ejemplo, la ahorita la jefe de él.
0: Claro.
3: Ahorita ella, pues siempre ha sido la jefe del hogar. Y ahora fuera de todo la jefe.
0: Es doble jefe.
3: Doble jefe. Entonces le dice, bueno, y entonces empatar con César no puede ser. Pero bueno, ahorita le ganó a Meta. Aunque el profe, eso fue una victoria, un empate pírrico de local y nos anula una acción de gol que no se sabe por qué. El portero fue figura y nos sacaron tres amarillas a los que tenían amarilla.
7: Y el juez le dice a la mujer, le dice al marido, ¿verdad? Su mujer se va a separar de usted, que porque usted habla de fútbol todo el día y toda la noche. ¿Qué tiene que decirle a su mujer? Que está fuera del lugar.
3: Doctor, ya pensó que su chiste es malo.
0: Ese punto, pues, en el papel puede ser algo malo, pero a la final es posible que sirva para la clasificación.
3: El necesario.
0: Seguramente va a servir, claro.
7: Yo quiero que sí, claro.
3: Sí, seguramente.
7: Claro,
3: seguramente
0: es
3: sí. Importa no perder.
0: También quitarle la posibilidad a un rival directo como César. Es que ese es el tema. Ese
3: en
0: el
3: un
0: tema.
3: Torneo uno, corto es muy
0: uno habla,
3: importante
0: entre
3: no perder.
0: Comillas, de dos favoritos que están ahí punteando, que son Valle Atlántico y Risaralda tiene que ir por el mejor de los demás, creo yo, y entonces en eso es restarle posibilidades a César.
3: Sí, pero como éramos local, primer partido, pues,
0: sí,
3: pero bueno,
0: sí, sí.
3: Pero el profe estuvo contento porque creamos 10 opciones de gol, porque el portero fue figura.
0: Eso es lo más importante.
3: Y porque nos anularon una acción de gol, que no sabemos por qué. ¿Hasta de local nos meten la mano, profe?
4: Sí, sí, ahí necesitamos, en esto hay que controlar muchas variables que influyen en el juego, y hay ahí una variable importante que es la de los jueces y la localía, y bueno, eso requiere otro tipo de intervenciones que son importantes que también vamos aprendiendo en este camino de ir a llegar a ese alto nivel de rendimiento.
3: Pero ahí estaría el diálogo nocturno,
7: pero
3: cuando ella le diga, ¿cómo vas a empatar con César? Y entonces ella le va a decir, ¿pero cómo nos vas a dejar meter estos árbitros?
0: Por eso, ¿los jueces son de dónde?
3: No sé de dónde son.
0: ¿De dónde son los jueces, profe?
4: Ayer preguntamos al grupo que nos arbitró y vienen del colegio de Cundinamarca.
3: Ah, de Cundinamarca, porque ella le puede decir, ¿cómo vas a empatar
0: César,
3: con César?
0: ¿Y el de César, profe?
4: No, ahí no preguntamos, no, yo ni me ya. Les quería arrimar.
7: Oiga, profe, ¿ser local es una ventaja o pesa?
4: Yo creo que pesa más, que convertirse en ventaja, la verdad que sí. Pesa más porque en ese camino que estamos recorriendo nosotros, la localidad y, por ejemplo, en este punto que tocamos de los arbitrajes, pues no se nota demasiado, porque sí lo hemos visto en otros lugares. Entonces termina pesando, pero hace parte del aprendizaje, porque pues para ser un buen local hay que asumir ese peso y para ser ganador hay que salir adelante con ese peso y con todas las dificultades que se presentan, empezando porque entra un rival que no te quiere dejar jugar, que tiene una propuesta para ganarte y a partir de ahí todo lo demás. Entonces, para ser ganadores hay que afrontar todo eso y hay que salir adelante y no podemos pues estarnos quejando por una cosa y otra, sino que entonces hay que sortearlo y ganarle.
3: Muy bien.
5: No,
3: muy bien.
5: Y aparte que las condiciones de Pereira son las más cómodas para jugar.
3: Claro.
5: Aquí no hay mucho
0: claro.
5: Frío, no hay mucho calor, no hay altitud.
0: Nada.
5: Entonces pues están todos en las mismas condiciones.
3: Sí, sí, sí. Y los árbitros no les dan ni pena meterle una mano.
0: Es que eso es lo que uno dice, le metan la mano a uno contra Antioquia, contra Valle.
3: Pero siendo local y contra César.
0: Contra César, sí.
3: Ahí
0: sí,
3: es
0: sí.
3: Donde él, que duerme con la patrona y la patrona le diga, oiga, ¿cómo vas a empatar con César? Entonces él le va a decir, pero oiga, pongan en pila a ustedes que nos están metiendo la mano, ya es cuestión de directivos.
7: Buena respuesta ahí. Permítame este análisis. Hay técnicos que son herméticos, difícilmente hablan en el decurso del partido, y hay otros que hablan reiterativamente, recabadas, repetitivamente. ¿Usted qué opina? Pero también existe una tercera corriente que dice que cuando un jugador entra a la cancha ya tiene que saber la filosofía del técnico y que en la cancha son los jugadores los que resuelven y que por eso el técnico no debería intervenir demasiado. ¿En cuál de esas premisas se ubicaría su señoría?
4: En la tercera. Yo estoy de acuerdo con eso porque previo al juego hay unas sesiones de entrenamiento donde al jugador se le aplican una serie de estímulos que conducen a que ya el momento de jugar tenga claridad sobre lo que hay que hacer. Y definitivamente la intervención es más para motivar y en algún momento se hace alguna corrección. Pero se convierte el técnico en el juego en un motivador más, porque las situaciones tienden a golpear anímicamente al jugador, un pase que no se completa, una opción que no se concreta, alguna equivocación que se convierte en una posibilidad de gol o en un gol del rival, y ahí tiene que estar el técnico, es para sacar a su jugador de ese momento y para que continúe con el objetivo. todo el trabajo táctico y demás ya está listo y hay que entrar a cumplir, y ellos ya en Risaralda entienden que tienen que entrar a cumplir, entienden que hay unas sustituciones que les indican ya la situación que se requiere, si se cambia el módulo en mitad, cuál es la situación que estamos planteando, si se aumenta la cantidad de delanteros, bueno, ellos ya saben cuál es la situación que se plantea y definitivamente el entrenador en ese momento es un motivador.
3: Muy bien, profe, pues tiene almuerzo a las 12:30 y usted es el que tiene que dar ejemplo, qué pena, nos pasamos 5 minuticos. Muy amable, profe, saludes al grupo y bueno, que sea lo mejor y que clasifiquemos. Un abrazo.
4: Diego, Dios te pague, un fuerte abrazo y nada, la mesa de trabajo, muy amable siempre por estar ahí, por el apoyo y bueno, siempre es muy importante tener un grupo de amigos también alrededor de la selección y que la prensa esté empujando también es vital. A ustedes un Dios le pague y un fuerte abrazo.
3: Un abrazo, profesor Iván Darío Ramírez, técnico de la selección que se la da Sud-15 aquí en Hablando Sin Saber, Fútbol al Revés.
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7: Buenas tardes para su señoría, para mis compañeros oyentes, compañeros de lucha denodada en unos momentos y en otros momentos, lucha tranquila y también hay momentos de lucha quijotesca.
0: Y lucha pasiva, doctor.
7: También hay pasividad también. Pero lo cierto es que yo ya tengo los 26 que van a viajar a Guadalajara, Diego.
3: Ah, no me diga.
7: Ya los tengo listos.
3: Allá tiene su nómina de 26.
7: Adelantame a todo, Diego.
3: Listo, entonces vamos a hacer la labor.
7: Cuando yo me casé, mi mujer ya estaba en embarazo, entonces yo me adelanto a todo eso, Diego.
3: Ese sí fue un buen chiste, doctor. Ese sí fue un buen chiste. Preguntémosle a Angarita también.
11: Diego, no, charlando. A Tinita no la tocaba nadie antes del
3: matrimonio. Entonces, ese sí es muy bueno. Angarita, su mujer también está en embarazo antes de que usted se casara. Angarita llegó tarde para que sirviera la leche los otros. Ave María.
11: Ahí estaba esperando que empezaran a servir, ahí sí entré.
3: Ave María.
11: No estaba en embarazo.
3: Angarita de Tancuro, Oscar. Ah, no, este es Oscar, no es. Oscar es mi amigo de Kinder. Angarita Betancourt, Luis Mauricio Angarita Betancourt. Oiga, que el señor Pacho Pistolas quedó de venir a traer morcilla y nada. El señor Pollo Finca quedó de traer rollos y nada. Y ahora, ¿sabe qué dijo Pollo Finca? Que tenía gripita. Ay, esa es muy vieja. Esa sí que es vieja. En cambio, el Gran Pulgris sí vino con la cuca.
7: Diego, hoy es viernes de frac, tengo una frase espectacular.
3: A ver, doctor. A ver, doctor.
7: Claro, mijo, bien pueda.
3: ¿Cuál es su frase?
12: La frase es la siguiente, muchacho.
7: Es mejor la enemistad del sabio que la amistad del necio.
3: Repítamela, doctor.
7: Es mejor la enemistad del sabio que la amistad del necio.
3: Pero doctor, ¿y yo qué hago entonces si tengo muchos amigos necios?
7: Esa a mí ya me pasó, Diego.
3: Yo tengo varios amigos necios, doctor.
7: Pero la amistad de un necio es un albur. Uno no sabe a qué tener.
3: Es verdad, doctor, y usted no había repartido los rollos y ya John Frey simplemente le metió mano a eso, ¿no? Estamos esperando que Angarita viniera a repartir.
7: Pero uno venía envenenado.
3: Angarita. Angarita le encanta repartirlo. Reparta, Angarita, por favor. Bueno, entonces vamos a hablar de los 26 de cada uno.
7: Diego Angarita
3: para el Mundial.
7: ¿Cómo así que le gusta repartir? Es un varón.
3: No, pues que a él le gusta repartir. Oiga, y Angarita apenas dijo, apenas que usted le iba a traer un sobrecito. Le quiero decir que no lo trajo.
11: Pero no importa.
3: A mí sí me importa porque yo lo iba a heredar. Bueno, saludemos al gran Alvarito Hincapié Castellón, que Alejo Muñoz le quería hablar de Dairo Moreno. Entonces, pues aquí estamos.
13: Bueno, aquí llegué yo. Llegó la magia. Llegó el color, llegó la vida.
10: Atención, chisposas. Vienen las mariposas. Atención, chisposas.
14: Muy buenas tardes. El abrazo cordial para todos mis amigos, para todos mis hermanos pereiranos. Los veo tomando la leche manantial. Parecen, sí, parecen unas bellas terneritas tomando la leche manantial. Sí, un abrazo fraternal para todos mis amigos pereiranos. La lista de 55 que sí, entregó Lorenzo me tiene dudas, tiene sospechas, tiene mano oscura. Mejor dicho, esa lista de esa prelista de 55 parece más armada por empresarios que por el mismo tibiecito de Lorenzo. Buena tarde para todos.
3: ¿Tiene mano negra, dice usted? ¿Mano negra?
14: Sí, Dieguito. Sí.
3: ¿Verdad?
14: Sí. Y se lo anticipo con el siguiente dato, Dieguito.
3: A ver.
14: Además, Dieguito, porque nosotros somos vigilantes, somos analistas de todo, ¿cierto? Del Deportivo Pereira, de la Liga Colombiana, ustedes como perfectos analistas de la Liga Risaraldense de Fútbol, todo lo analizamos, todo lo vigilamos. Y cuando empezó el proceso de Lorenzo, en septiembre de 2022, hace casi 4 años, pues era un proceso para que comenzara con jugadores, darle minutos, estabilizar una nómina titular, una nómina de suplentes. Seguir ese proceso y que un mes antes del Mundial tuviera la seguridad plena de tener a mínimo, sí, 55, 50 jugadores. Pero resulta que a 32 días del debut de Colombia, en el Mundial de este año, aparecieron como arte de Birli Birloque en la lista de 55. 15 jugadores nuevos que nunca tuvieron un minuto actuado con el señor Lorenzo. Eso desemboca sospechas, Dieguito. 15 de los 55 de la prelista, 15 que nunca jugaron ni un minuto en casi 4 años de proceso del señor Lorenzo, eso sí despierta sospecha, Dieguito.
0: Yo
3: por lo pues, menos
0: lo único que justificó de los 15 son los juveniles.
3: Por lo menos es llamativo. No, pero entonces,
0: muy llamativo.
3: El doctor Gabriel tiene 76.
0: ¿Cuáles son los 15, Alvarito?
3: ¿Cuáles son los 15 que no jugaron un solo minuto en la era de...
0: O que no los han llamado.
3: En la era de...
0: O que no han jugado.
3: En la era de Lorenzo.
14: Dame aquí que abro aquí la...
3: Muy bien.
0: Lo que vimos con los pues, cositos.
5: Debe ser.
14: Aquí los tengo ya. 15. Que nunca ha jugado ni un minuto con el señor Lorenzo. El dato, para que tengan presente, vea. Uh-huh. Lorenzo ha puesto a jugar, aunque sea un minuto, 78 jugadores. 78. Y yo le pregunto a Dieguito, a Chachán, veo a Mirza.
3: Chachán no
5: vino. No está.
14: Muñoz, al doctor Guevara, a todos.
3: Chachán no vino.
14: Ah, no, veo a un muchacho en la esquina ahí al lado del doctor Guevara, parecido a Chachán.
5: No, pero me está subiendo 25 kilos.
3: Se llama Alejo Álvaro, Muñoz.
0: Y me está subiendo los cachetes.
14: No. La televisión es engañosa.
3: Pero no es entonces, cachetón ni nada. Alejo Muñoz es peso pluma y Chachán es peso.
0: Es peso sumo.
14: Entonces, oiga, por simple lógica futbolística y simple lógica estadística, Dieguito y amigos de Habla

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1: De la historia nuestra, caballero, y dice así.

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